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2: Son las 20 horas.
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3: ¿Cómo están? Bienvenidos a este reporte informativo de las 8 de la tarde. A través de un comunicado de prensa desde el gobierno se informó que el ministro de Vivienda y Urbanismo Mimbú, Iván Podoje, aceptó la renuncia voluntaria de Patricio Ponce como secretario regional ministerial del Mimbú en la región del Maule. Se trata de la segunda salida de una autoridad regional en menos de 24 horas. Esto pues en la mañana se conoció que el presidente José Antonio Kass aceptó la renuncia del Seremi del Trabajo y Previsión Social de la región de Tarapacá, Cristian Andrés Cabezas Mundaca. Y tres personas lesionadas dejó un accidente que involucró a un vehículo militar que impactó una vivienda en la localidad de Antigüé, ubicada en la comuna de Los Lagos, en la región de Los Ríos. De acuerdo a lo informado por bomberos que concurrieron al accidente, el vehículo militar se movilizaba en dirección a Los Lagos por la ruta T-35 y al llegar a la cruzada norte del ferrocarril, el conductor habría perdido el control. De esta manera impactó contra una barrera de contención y posteriormente contra una casa. Y sin detenidos se mantiene la diligencia para ubicar al o los autores de la muerte de un hombre de 45 años en un hecho ocurrido en el sector de Ovejería Bajo en Osorno. La Brigada de Homicidios de la Policía de Investigaciones continúa recabando información conducente a establecer la dinámica de un hecho que habría desencadenado tras una discusión. La comisaria Alejandra Ramírez, a cargo de las indagatorias, confirmó que el cuerpo de la víctima evidenciaba varias heridas cortopunzantes. En cuanto a noticias a la hora, es todo. Luego, a las 21 horas, más informaciones.
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Qué tremenda canción llegaba en la voz de Soraya. Son las 20 horas con 9 minutos, 8 de la tarde y 9 minutos en este lunes 27 de julio. Natalia, felicidades, estadio nomástico de Santo, al igual que para quienes hoy están de cumpleaños o celebrando algo especial. Les recordamos nuestro WhatsApp para que nos contacte, nos escriba, más 569-6752-1729.

Le contamos que este lunes se inauguró en la carpa instalada en Plaza de Armas de Puerto Montt la Semana del Salmón 2026, evento que se extenderá hasta el sábado 1 de agosto con una variada programación gastronómica, turística y cultural que incluye el cancato más grande del mundo en la jornada de cierre. El alcalde de Puerto Montt, Rodrigo Wenreich, afirmó que el amplio programa de actividades constituye a impulsar el desarrollo de la ciudad. Estamos marcando un precedente, somos la capital mundial del salmón y hoy con una carpa llena y con muchas actividades junto a chefs nacionales, locales e internacionales, vamos a preparar este producto típico en diferentes variedades. Esto nos pone muy contento porque contribuye a traer más turismo a nuestra ciudad, expresó la autoridad comunal.

David Bisbal para acompañarnos también en la música en esta noche del lunes 27 de julio hasta las 22 horas, hasta las 10, siempre compartiendo de las más lindas canciones, datitos e informaciones aquí en Radio Acogida. 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
1: Ya contamos que un accidente de tránsito ocurrió la mañana de este lunes en la ruta W881 a la altura del puente Oquildán, esto es en la comuna de Quillón, dejando a dos personas lesionadas y obligó a suspender temporalmente el tránsito en el sector. La emergencia se registró alrededor de las 8:30 de esta mañana e involucró a dos vehículos menores que colisionaron por causas que aún son materia de investigación. Hasta el lugar se desplazaron equipos de carabineros, SAMU, personal de la Mutual de Seguridad y voluntarios de bomberos para atender la situación. Los lesionados recibieron atención en el lugar por parte de los equipos de emergencia, mientras que bombero efectuó labores de limpieza de la calzada para retirar restos del accidente y facilitar la reapertura de esta ruta.

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1: Son las 20 horas y 30 minutos.
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Seguimos en la noche de este lunes 27 de julio compartiendo buena música aquí en la red acogida, recordándoles que el WhatsApp siempre está disponible para que sea parte de esta programación. Nos puede escribir, nos puede contactar al más 569-6752-1729. Ahí puede escribirnos, puede pedirnos canciones, enviar saludos, reportarnos su sintonía, comentarnos, contarnos desde qué parte nos escucha o alguna situación que le pueda ocurrir ahí en el trayecto. Tal vez usted va trasladándose de un punto a otro aquí en la provincia o en la región, nos va escuchando, vive alguna situación que se puede informar, nos puede comentar para de esta forma, de esta manera, poder alertar a los demás conductores. Más 569-67-52-1729.

Axel Fernández y la música nos cantaba Te Estás Enamorando. Heladas intensas a extremas con temperaturas mínimas de hasta 12 grados bajo cero pronosticó la Dirección Meteorológica de Chile para la madrugada de mañana martes 28 de julio en la región de Los Lagos a través de la alerta meteorológica. El fenómeno afectará la Patagonia sudandina y continuará hasta el viernes 31 de julio con heladas normales a moderadas. Además, el Sistema Nacional de Geología y Minería actualizó su minuta técnica por peligro de remoción en masa sobre la base de las condiciones pronosticadas por la Dirección Meteorológica de Chile para la región de Los Lagos, señalando una alta posibilidad de ocurrencia de aluviones, flujo de detritos y derrumbes, deslizamientos y caídas de roca para la zona litoral, cordillera de la costa, valle longitudinal, precordillera y cordillera. En consideración a dichos antecedentes y en condiciones con la Delegación Presidencial Regional de Los Lagos, la Dirección Regional de SENAPRED decidió mantener la alerta temprana preventiva regional por evento meteorológico, la cual se encuentra vigente desde el pasado viernes 17 de julio y se extenderá hasta que las condiciones meteorológicas así lo ameriten.

Siempre estamos compartiendo buena música en este horario del día, de 19 a 22 horas, de lunes a jueves, aquí en la red acogida, para que nos siga enviando sus mensajes, nos siga escribiendo a nuestro WhatsApp, más 569-6752-1729. Seguimos avanzando y compartiendo de lindas canciones en esta jornada del día lunes.

Solo 4 minutos restan ya para las 21 horas en este Volviendo a Casa del lunes 27 de julio. Quédate con nosotros, luego a las 9 ya revisamos las informaciones a la hora y volvemos para seguir en esta última hora de programación.

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1: Son las 21 horas.
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2: Vamos a este resumen informativo de las 9 de la noche. Mediante una carta al Mercurio, los gremios de las empresas eléctricas de servicios sanitarios y de gas natural salieron a cuestionar la normativa de reposición de servicios esenciales en emergencias que fue incluida en la mega reforma aprobada por el Congreso. En ella se ordena que este tipo de compañías, en casos de eventuales catástrofes, reconectar a aquellos clientes cuyo suministro hayan sido desconectados por deudas previas. Para ello se establecen plazos que, de ser incumplidos, generarán compensaciones automáticas. Vamos a otra noticia. La Dirección General del Servicio Nacional de Prevención y Respuesta ante Desastres, SENAPRED, mantuvo alerta roja para toda la región del Maule debido al riesgo de desborde de ríos luego de distintas estaciones hidrométricas registradas a un aumento en sus caudales. Según informó el organismo, con datos proporcionados por la Dirección General de Aguas, 6 estaciones de monitoreos alcanzan actualmente umbral rojo, lo que supone un mayor riesgo para las personas que habitan en sectores cercanos a estos cauces de río. Y la reconstrucción del puente Ragüe fue priorizada por el Ministerio de Obras Públicas en el marco de la nueva concesión de la Ruta 5 entre Río Bueno y Puerto Montt. A propósito del deterioro de la pista sur-norte del viaducto que mantiene restricciones de velocidad y peso en espera de su reemplazo. Lo anterior fue confirmado por el Seremi de Obras Públicas en la región de Los Lagos, Jaime Quinteros, quien indicó que la reposición de la estructura forma parte de las obras que deberán abordarse en el marco de la modernización de la principal carretera sur del país. En cuanto a noticias a la hora es todo, luego a las 22 horas más informaciones.
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Cristina Aguilera para acompañarnos en la música en este lunes 27 de julio, en Volviendo a Casa, de la red acogida en Los Muermos, Puerto Octay y en Puyehue. Y sabe que desde Entre Lagos, ahí en Puyehue, nos contacta Gladys para programar a esta hora a José Luis Perales.

Le contamos que un total de 79 pacientes de Chiloé fueron operados de cataratas durante un operativo realizado entre el 24 y 26 de julio en el Hospital Base de Castro, en el marco de una estrategia impulsada por FONASA y el Ministerio de Salud en colaboración con Capredena. La iniciativa estuvo orientada a reducir los tiempos de espera para prestaciones GES, beneficiando a personas de distintas comunas del archipiélago que esperaban una atención para recuperar su capacidad visual. Desde el Servicio de Salud Chiloé destacaron la coordinación entre los equipos clínicos y el trabajo logístico desarrollado para concretar el operativo, que incluyó profesionales de Capredena y funcionarios del Hospital de Castro.

Le contamos que el Servicio Nacional de Prevención y Respuesta ante Desastres, SENAPRED, declaró este lunes la medida de alerta roja para las comunas de Futrono y Valdivia en la región de Los Ríos, debido al desborde de al menos dos ríos. De acuerdo con la información proporcionada por la Dirección Regional de SENAPRED de Los Ríos, indican que el mencionado cauce, localizado en la comuna de Futrono, se encuentra desbordado con amenaza a tres viviendas. Asimismo, se indicó que el río Santo Domingo, ubicado en la comuna de Valdivia, se encuentra desbordado, afectando la conectividad en la ruta T206 y con una posible afectación a viviendas, lo que supone un aumento de riesgo para la población cercana a este curso de agua. La música llega, Andrés de León. Si me amaras.

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1: Son las 21 horas y 30 minutos.
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Franco De Vita para acompañarnos también en la música en esta noche del lunes 27 de julio, donde estamos saludando a Natalia, que está de onomástico de Santo. Felicidades, al igual que para quienes hoy están de cumpleaños o bien celebrando algo especial en este inicio de semana. Más 569-6752-1729 para que siga siendo parte de este Volviendo a Casa, que va hasta las 10.

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1: A ver, le contamos que los problemas de distribución y logística para llevar las frutas y verduras provenientes de la zona central tras el paso de este sistema frontal son lo que explica el alza en estos productos en la región de Los Lagos. Lo anterior fue confirmado por el Seremi de Agricultura, Francisco Cárcamo, quien además pidió no especular con los precios. La autoridad sostuvo que el monitoreo a través de la Oficina de Estudios y Políticas Agrarias, ODEPA, concluyó que si bien se pueden registrar reajustes en los valores, los mismos no debiesen reflejarse antes de fines de agosto. Asimismo, explicó que la mayor variación podría observarse especialmente en frutas y verduras provenientes de otras regiones. No obstante, precisó que productos de guarda como la papa no deberían enfrentar mayores efectos.

Seguimos avanzando y compartiendo buena música en esta noche del lunes 27 de julio, 12 minutos ya de las 10, 12 nos separan de las 22 horas, siempre en este mismo horario, de lunes a jueves, para que ahí nos acompañe con su sintonía, donde quiera que se encuentre, en Los Muermos, en Puerto Actay, en Puyehue, nos escucha en otras partes de la provincia o la región, o tal vez del mundo, en www.radioacogida.cl, o tal vez nos ve en el canal 806 de Patagonia IP. Gracias por estar como siempre ahí y por disfrutar de esta programación.

Le contamos que el Club de Adulto Mayor Lo Mejor de la Vida celebró 26 años en una actividad que reunió sus integrantes, dirigentes e invitados, instancia en la que se reunió y reconoció el aporte que la organización ha realizado durante más de dos décadas en el desarrollo de la comunidad de Maullín. A lo largo de su historia, el club se ha consolidado como un punto de encuentro para sus socios, promoviendo actividades recreativas, el compañerismo y la participación activa de las personas mayores, fortaleciendo su bienestar y fortaleciendo los vínculos entre sus integrantes.

Y nos vamos, comenzamos ya a despedirnos de este Volviendo a Casa para el lunes 27 de julio. Muchas gracias por su sintonía. Nos juntamos mañana, ¿le parece? Siempre a contar de las 19 horas, después de la tarde para todos, que conduce Javier Santana. Muchas gracias por su sintonía. Usted no se separe de nuestra compañía. En instantes, en breve, ya se inicia Entre Líneas, que conduce Cristian Santana. Linda noche, que la pasen bonito. Será hasta mañana. Chao.

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1: Son las 22 horas y un minuto.
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2: ¿Cómo están? Bienvenidos a este resumen informativo de las 10 de la noche. Carabineros investiga una colisión que involucró a un taxi y un vehículo particular en Valdivia, región de Los Ríos. El primero, el conductor, se dio a la fuga tras ser golpeado por los ocupantes del segundo automóvil. El hecho ocurrió en avenida Luis Damans del sector de Guayamayo, frente a los almacenes, y todo quedó registrado en videos compartidos en redes sociales. Una emergencia afectó la tarde de este lunes la línea 5 del metro en la región metropolitana. El incidente ocurrió cuando un tren se incendió mientras permanecía detenido en la estación Santa Isabel y dejó 11 personas lesionadas. La situación obligó a evacuar a los pasajeros y provocó la suspensión parcial del servicio en 6 estaciones de la red. Y una mujer falleció tras contagio por virus ante en la región de Los Lagos, pese a que fue trasladada a Concepción por la gravedad de su sintomatología, lo que obligó a que fuera conectada a un dispositivo ECMO. Así fue confirmado por el Ministerio de Salud en la región, quienes indicaron que continuaban con el monitoreo de sintomatología en el hijo de 10 años de la fallecida junto a su amiga. La Seremi de Salud, Evelyn Vintrop, descartó que la mujer haya podido contagiarse en la escuela de la comuna donde trabajaba o en su casa a raíz del muestreo realizado en ambos lugares. Para transmitir también seguridad a la comunidad académica, de la misma forma se investigó su vivienda y la probabilidad del contagio. Ahí también es muy baja. Mencionar que se habla de la probabilidad, o sin embargo, el día de ayer se nos entregó otra información que ingresó en el lugar. Un bosque en un camping del sector en donde ingresó a un sendero no habilitado y además estuvo en un pozo negro donde pudiese existir una alta probabilidad de contagio, explicó la Seremi de Salud. En cuanto a noticias, a la hora es todo, luego a las 23 horas más informaciones.

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Hola, buenas noches, ¿cómo está usted? Bienvenidos a Entre Líneas, la red acogida. Hasta la medianoche le vamos a acompañar de lunes a jueves con una delicada programación musical y con notas interesantes para finalizar este día. Bienvenidos.

Entre Líneas en Red Acogida, acompañándoles, para contarles que la movilización de seguidores del grupo coreano BTS de K-Pop, surgida ante la incertidumbre sobre la realización de sus conciertos en Chile, volvió a instalar y visibilizar la fuerza que han adquirido en el país las comunidades vinculadas a las culturas japonesas y coreana. El profesor Franco Cassoni, especialista en literatura japonesa, y la profesora investigadora Constanza Jorquera, especialista en cultura coreana, ambos del Centro de Lenguas y Culturas del Mundo de la Universidad de Chile, explican cómo este fenómeno ha evolucionado durante décadas y hoy trasciende el entretenimiento. Las industrias culturales provenientes de Japón y Corea del Sur han transformado la manera en que las nuevas generaciones se acercan a Asia, lo que comenzó para muchas personas como un primer contacto a través del anime, los videojuegos o la música, hoy se expresa en conciertos masivos, espacios de encuentro, aprendizaje de idioma y cursos universitarios dedicados al estudio de estas expresiones culturales. Hoy día el coreano es uno de los idiomas que más buscan las personas conocer, especialmente los sectores jóvenes. Sigamos juntos a esta hora, en Entre Líneas, en Red Acogida.

Vamos a contarles que el fin de semana más de 350 personas asistieron al Seminario Internacional de Ciudades Humedales, Futuro Urbano, Desarrollo Económico y Naturaleza, organizado por la Ilustre Municipalidad de Valdivia y que contó con exposición de autoridades y expertos nacionales e internacionales. Estos destacaron, lógicamente, la protección de la biodiversidad, la integración de la naturaleza y la planificación urbana y también la promoción de políticas públicas con enfoque ecosistémico. La actividad se desarrolló en el Centro de Ferias del Parque Zaval, a un año del reconocimiento internacional de Ciudad Humedal, otorgada por la Convención Ramsar en julio del 2025. Esto fue en Valdivia y se desarrolló el fin de semana. Hay que proteger los humedales siempre. Si no, imagínense, con todas las lluvias que hemos tenido, Valdivia, como Ciudad Humedal, tuviera todos los humedales destruidos y se hubiese construido encima, no tendría cómo absorber toda la gran cantidad de agua que se dio. Sigamos juntos a esta hora en Entre Líneas, en la red acogida.

0: 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Radio Acogida indica la hora.
1: Son las 22 horas y 30 minutos.
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0: acompañándoles en esta jornada en Entre Líneas y la red acogida noche de este día lunes 27 de julio. El Ministerio de Agricultura realizó la 46ª versión del Consejo de Política Forestal, instancia asesorada creada en el 2015 para orientar y acompañar la implementación de la Política Forestal 2015-2035. En la reunión se presentaron los principales avances de la nueva institucionalidad forestal y de la agenda legislativa que busca fortalecer el desarrollo sostenible del sector. Este es un ente asesor del Ministerio de Agricultura en la determinación de las políticas forestales, integrado por representantes del sector público forestal, del sector privado, del mundo académico y de los colegios profesionales. En esta reunión se dio a conocer el trabajo realizado durante todos estos meses para implementar la nueva institucionalidad forestal académica y los avances legislativos que van a permitir fortalecer el desarrollo del sector, señaló el ministro Jaime Campos. Sigamos juntos. En Entre Líneas, la red acogida junto a ustedes hasta la medianoche.
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Entre líneas en red acogida, acompañándoles este lunes 27 de julio. Ante la eventual instalación de un mall chino en el centro de Pucón, la Cámara de Turismo Local pidió avanzar en una normativa que priorice actividades acordes con el perfil turístico de la comuna. O sea, encuentran que esto nada que ver con Pucón. El centro comercial abrirá sus puertas de la edificación que albergó en el pasado al Casino Enjoy en el centro de la ciudad de Temuco, esto a un costado de la plaza. El director de la Cámara de Turismo de Pucón, Julio Pablaza, señaló que las actividades económicas que cumplen con la normativa vigente deben ser respetadas, independiente del rubro al que pertenezcan. Sin embargo, apuntó que el desafío para la comuna está en establecer criterios que permitan potenciar emprendimientos relacionados con el perfil turístico de Pucón. Y para ellos, un mall chino no tiene nada que ver con el perfil turístico de la gente que llega a Pucón. O sea, mirando un poquito en menos a estos mall chinos, ¿eh? Ahí la gente, los comerciantes de Pucón, la Cámara de Comercio Local. ¿Usted qué opina al respecto? Sin duda un tema para conversarlo, para debatirlo. Le invitamos a seguir juntos en Red Acogida, en Entre Líneas, hasta la medianoche de este lunes 27 de julio.

0: 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Una nueva hora en Radio Acogida.
1: Son las 23 horas y un minuto.
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2: ¿Cómo están? ¿Qué tal? Bienvenidos a este resumen informativo de las 23 horas 11 de la noche. Una alumna de octavo básico apuñaló a una menor de segundo básico en el colegio Isla de Chiloé, en la comuna de La Granja. La víctima fue trasladada al hospital Padre Hurtado luego de presentar cortes en tórax, brazo y abdomen. El subprefecto Robert Briones Canales, de la Brigada de Homicidios Sur, detalló que una niña que se encontraba estudiando en este establecimiento educacional, durante una clase de educación física solicita autorización para ir al baño. En ese instante es atacada por otra niña, también de este centro educacional, con un arma cortopunzante. Y la Corte de Apelaciones de Antofagasta, en el norte del país, confirmó la prisión preventiva de 5 ciudadanos peruanos imputados por integrar una presunta organización criminal dedicada a la trata de personas con fines de explotación sexual en Calama. La resolución ratificó la medida cautelar decretada previamente por el Juzgado de Garantía de Calama, al considerar que la libertad de los imputados constituye un peligro para la seguridad de la sociedad. Todos ellos fueron formalizados por la Fiscalía de Calama como presuntos autores de los delitos de trata de personas con fines de explotación sexual, lavado de activos y asociación criminal. Y un furgón que transportaba aproximadamente 2.860 kilos de merluza austral fue detectado durante la madrugada de este lunes en la comuna de Calbuco, en el marco de un operativo efectuado por Serna Pesca y Carabineros. El procedimiento de fiscalización se efectuó en el embarcadero ubicado en calle 21 de Mayo de la localidad de Pargua y culminó con la detención del conductor del vehículo por infracción a la Ley General de Pesca y Acuicultura. En cuanto a Noticias a la Hora es todo. Muchas gracias por informarse con nosotros. Continúe en Entre Líneas.

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Vamos a revisar el clima en esta noche, la temperatura que tenemos en Los Muermos, 2 grados, bastante frío, parcialmente nuboso a esta hora. Para mañana martes en Los Muermos se espera mínima de 1 grado, máxima de 8, parcialmente nuboso en la mañana, cubierto y nubes y claros en la tarde. Vámonos hasta Fresia, muy cerquita. Fresia presenta una temperatura en esta noche de 1 grado, parcialmente nuboso. Para mañana en Fresia, mínima de 1 bajo 0, máxima de 9, cubierto y parcialmente nuboso gran parte del día. Nos vamos a Puerto Octay para revisar el clima también en esta noche. ¿Cuáles son las condiciones meteorológicas que presenta Puerto Octay? Vamos a ver de inmediato. Temperatura de esta noche alcanza los 6 grados. Cubierto a lluvia débil. Mañana, mínima 3 grados, máxima 9. Parcialmente nuboso gran parte del día en Puerto Octay. Vamos a revisar el clima a continuación en Puyehue. ¿Cómo se viene el clima en Puyehue esta noche? Tenemos una temperatura de 5 grados, lluvia moderada a esta hora. Para mañana, mínima de 2 grados, máxima de 8 y parcialmente nuboso gran parte del día. Somos Entre Líneas, en la red acogida.

Ayer domingo supimos la triste noticia de que murió la mujer que contrajo ANTA en Palena, en la región de Los Lagos, pese a que fue trasladada a Concepción por la gravedad de su sintomatología, lo que obligó a que fuera conectada a un dispositivo ECMO. Así fue confirmado por el Ministerio de Salud de la región, quienes indicaron que continúan con el monitoreo de sintomatología en el hijo de 10 años de la fallecida junto a su amiga. La streamer de salud Evelyn Bintrup descartó que la mujer haya podido contagiarse en la escuela de la comuna donde trabajaba o en su casa a raíz del muestreo realizado en ambos lugares. Así es que muy triste esta noticia para la localidad de Palena. Sigamos juntos con nuestra música a esta hora, aquí en este programa. Hasta la medianoche, Entre Líneas.

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Son las 23 horas y 17 minutos.

Entre Líneas en la red acogida, acompañándoles en Puerto Octay, Puyehue y nuestra casa matriz, Los Muermos, en esta noche. El presidente electo de Colombia, Abelardo de la Espriella, anunció que su gobierno, que comienza el 7 de agosto, cerrará al menos 14 embajadas, entre ellas las de Cuba, Haití y Nicaragua. Esto como parte de una reorganización de la red diplomática del país. En una primera etapa dijo, cerraré las embajadas de Argelia, Azerbaiyán, Barbados, Cuba, Chequia, Etiopía, Ghana, Haití, Hungría, Malasia, Nicaragua, Rumanía, Senegal y Sudáfrica, dijo la Espriella en una alocución en redes sociales, en las que anunció también la suspensión de la apertura de la misión en Palestina, así como el cierre de cerca de 15 consulados. Vamos a continuar con nuestra música junto a ustedes en Entre Líneas, en la red acogida.

0: Hacemos una breve pausa y ya regresamos a Entre Líneas por Radio Acogida. Radio Acogida indica la hora.
1: Son las 23 horas y 30 minutos.

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Entre Líneas y la Red acogida acompañándoles en esta jornada. El exjugador Andrea Pirlo confirmó que no será seleccionador italiano en un mensaje en Instagram en el que actualiza el anterior, en el que explicaba su trabajo como embajador en una sociedad rusa de apuestas por la que ha sido duramente criticado y que le alejó del cargo. Por respeto a las instituciones, a la federación y a todas las personas implicadas hasta ahora, he optado por guardar silencio, pero tras enterarme ayer por la noche de que ya no soy candidato al puesto de seleccionador de la selección italiana, considero que es mi deber aclarar algunos aspectos, escribió este lunes por la mañana, actualizando la historia que había colgado durante la noche el actual entrenador de United Dubai. Y añadió, en los últimos días he seguido con gran amargura el debate que se ha generado en torno a mi nombre y a la posibilidad de ocupar el cargo de seleccionador de la selección italiana. En el mensaje había explicado durante la madrugada su papel como embajador de una sociedad rusa de apuestas por la que ha sido duramente criticado. No tiene relevancia política y que el amor por Italia no depende de un cargo, dijo Andrea Pirlo, quien de frentón ya fue dejado de lado como para ocupar la banca del cuadro italiano por una próxima cita mundialista si es que clasifican. Sigamos en Entre Líneas hasta la medianoche en Red Acogida.

El próximo 28 de julio, Perú vive un nuevo cambio de mando. Esto es mañana. Keiko Fujimori recibe la banda presidencial de mano de José María Balcázar, actual mandatario, convirtiéndose en la primera mujer en asumir el cargo. Fujimori también se transforma en la novena presidenta en 10 años. La líder, de 51 años, enfrentará una tarea crucial: definir el gabinete con el cual tomará las riendas de Perú. Los nombres que comienzan a tomar fuerza serán clave para enfrentar el liderazgo de un país que atraviesa una severa crisis política. Son 18 las carteras que conforman el Ejecutivo en el país vecino, algunas con nombres ya perfilados y otras aún en debate, en una lista donde más de una figura enfrenta cuestionamientos judiciales y controversias políticas. De los ministerios que ya se encuentran definidos, en donde suenan nombres con fuerza, resalta la cartera de Economía y Finanzas, la cual estaría establecido el economista Elmer Cuba, quien tiene un paso de estudio en Chile, un máster en Economía en la Universidad Católica. Bueno, sin duda que todo eso va a quedar ya clarificado en las próximas horas. Sigamos en Entre Líneas hasta la medianoche en Red Acogida.

Durante años el nombre de Suri Cruz estuvo asociado casi exclusivamente a la enorme fama de sus padres. Desde que nació en abril de 2006, fue una de las niñas más fotografiadas del mundo y creció bajo la mirada constante de los medios. Sin embargo, a los 20 años, la joven parece decidida a escribir su propia historia dentro del mundo del entretenimiento. Lejos de la fiesta de Hollywood, Suri acaba de dar un paso decisivo en su carrera artística. Será la protagonista de una adaptación contemporánea de una de las obras más célebres de William Shakespeare, según reveló el portal norteamericano Page Six. Suri va a encabezar el elenco de Midsummer, una reinterpretación moderna de Sueño de la Noche de Verano, uno de los clásicos más representados del dramaturgo inglés. Se trata de un proyecto universitario de alto perfil que marcará su primer papel protagónico en una producción teatral de esta magnitud. Así que Suri Cruz, la hija de Tom Cruise, comienza a moverse en las tablas. Vamos a ver si sigue o no la tradición de su padre. De seguro que si lo hace, le irá muy bien. Sigamos juntos en Red Acogida, Entre Líneas, en esta noche de lunes.

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2: 0 horas y 1 minuto.

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1: Una y cuatro minutos.

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0: Marco Antonio, muchas gracias. Qué placer, qué honor. Gracias, hermano.
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1: Son las 5:02.
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1: Son las 6:02.
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1: Son las 6:03.

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1: Son las 7:02.

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0: Oración del trabajo. Te doy gracias, Señor, porque puedo trabajar. Bendice mis labores y la de mis compañeros. Danos la gracia de conocerte a través del trabajo de todos los días. Ayúdanos a ser servidores inalcanzables de los demás. Ayúdanos a hacer de nuestro trabajo una oración. Ayúdanos a descubrir en el trabajo una posibilidad de construir un mundo mejor. Maestro, como el único que puede saciar nuestra sed de justicia, concédenos la gracia de liberarnos de toda vanidad y de ser humildes. Te doy gracias, Señor, porque puedo trabajar. Amén.
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3: Martes, a toda mi bella familia saluda Tarcisio, indígena del Putumayo. Daré la gracia al compadrito, a la comadrita que nos visita hoy. Han recibido secreto indígena, ayuda de selva, han recibido elementos de cura y agradecen a papá Dios, agradecen suerte, agradecen amor, agradecen salud. Invitaos, mis guerreros, invitaos con amor y con cariño. A toda mi bella familia del alma, daré la gracia en este día. 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Quiero agradecer a toda la gente. 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Tenemos un llamado, vamos a ver a quién tiro huesito. Aló, ¿con quién hablo? Deme su nombre.
4: Yo me llamo Herminda Maricele.
3: Gracias, Herminda. Dame la fecha de nacimiento tuya, por favor.
4: 1973.
3: ¿Qué día y qué mes?
4: Yo nací el 7 de enero de 1983.
3: Vamos a mirar las cartas del tarot. Ponga la mente, el corazón, todo lo que me quiere preguntar, hermana mía, ¿correcto? Y que podamos ver salud, amor, prosperidad y felicidad. Escucho guaguas por allá en su casita, la familia, los hijos, ¿verdad?
4: Sí, yo tengo a mi hijo que está en España.
3: Dios me le bendiga. Mira lo que le marcan las cartas del tarot. Es una mujer muy luchadora, es una buena madre, es una mujer que da la vida por sus hijos y es un apoyo importante de la familia, porque usted es apoyo para los demás. Está enferma, está decaída y se encuentra triste. Aquí hay preocupaciones por un hijo suyo. ¿Cómo llama él?
4: Oscar.
3: ¿Y qué fecha tiene Oscar? ¿Sabe el día en que nació?
4: Nació el 31 de octubre de 1992.
3: Vamos a mirar tres carticas para Oscar. Él está en depresión, él está en tristeza. Y una persona en depresión es capaz de quitarse su propia vida. No me gustan estas cartas que veo, porque lo veo a él bastante deprimido y bastante triste. Usted enferma, la enfermedad suya tiene que tener cuidado. Esa enfermedad que va por la sangre y que descontrola todo el cuerpo, la diabetes. Hay que controlarse mucho, hay que tratar de vivir en sana paz, porque en la casa a veces muchas peleas, muchas discordias. Esto carga el hogar,
5: Hay que limpiar la casa, no solo con la escoba y el jabón. Hay que tener una plantica de ruda. Hay que regar la casa con plantas dulces, con plantas amargas. Hay que poner en una cadena de fe a su hijo para que esa enfermedad llamada la depresión se le quite de su vida. Yo le voy a regalar los elementos de cura, hermana mía. Herminda, yo sé que el paquete Putumayo me le va a servir y usted va a usar esos elementos en usted y en su hijo y me lo va a agradecer más adelante, ¿correcto?
4: Sí.
5: Le devuelvo el llamado para hacerle llegar allá a su región, porque usted, ¿de qué ciudad es? Perdone.
4: Yo vivo acá en Serena.
5: Entonces le voy a hacer llegar o atenta a las visitas que vamos a hacer a Serena para que reciba el paquete Putumayo. Esté atenta a mi llamado, hermana. ¿Le hablé verdades o le mentí en algo? ¿Le hablé con verdad o le mentí en algo?
4: No, está todo bien, todo lo que me dijo.
5: Bueno, mamá, la llamada está un poco mala. Yo la dejo, pero atenta a una visita. Dios te le bendiga.
4: Ya.
5: Hasta pronto.
3: Yo lo vi. Lo vi cuando iba a tentar contra su vida, compadrito, cuando iba a tentar contra usted. Lo vi en la huesita de la cuzumba, en la hojita, en la caracola sagrada, en las arenas de la destino. Lo vi como rezandero, como curandero que es el Tarcisio, pero le voy a dar protección indígena, aseguranza de selva, para que ande libre.
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3: Martes, día fuerte para que me llame, para que se oriente, para que pregunte por qué fracasa, por qué trabaja y no prospera, por qué el dinero no le rinde, por qué no hay amor en la vida suya. 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Aló, Dios bendiga, ¿con quién hablo?
6: Con Miguel Morales.
5: Amigo Miguel, gracias. Su fecha de nacimiento, por favor.
6: El 15 del 453.
5: 15 de marzo.
6: De abril
5: del año 53. Vamos a mirar las cartas del tarot. Ponga en la mente, en el corazón, esa pregunta seria que tiene por hacernos, porque vamos a mirar, y cosa buena, cosa mala que indio vea, mi obligación es de hablarle, hermano mío, con la verdad. Sepamos que la salud es el tesoro de la vida, y sepamos también que la buena suerte se hace, la mala se combate. Y el que no espera vencer en esta vida, ya está vencido. Mira lo que me están marcando las cartas del tarot, hermano mío. Présteme mucha atención. Su salud se está bastante decaída. Se encuentra enfermo. Problemas que tiene a la parte de su salud. Le escucho bastante ruido. Usted tiene el altavoz, ¿verdad?
6: Sí, no tengo el altavoz.
5: No vaya a poner altavoz porque es que hay mucho ruido y no le puedo escuchar bien. Regáleme solo un minuto de su tiempo, que mis palabras van a quedar guardadas en su mente y en su corazón. Hay problemas a la parte de su salud. Hay problemas que no le dejan vivir en paz. Hay muchas dificultades que usted ha tenido en su vida. Y problemas a la parte familiar, problemas en el hogar, el dinero bastante alejado. Son varias las dificultades que estoy viendo, hermano mío. ¿Es así o no es así?
6: Es así.
5: Una suerte bonita se ha marchitado hace un tiempo, ha venido para atrás. Hay alumbramientos a su energía, a su suerte. Esto le impide la felicidad y la misma prosperidad. A usted lo están molestando por medio de cosas malas. ¿Usted sabía, tenía conocimiento?
6: Sí.
5: Por eso es que usted no puede dormir. Hay noches que no duerme y se desvela y el día permanece muy cansado, muy agotado. ¿Hace cuánto que le pasa esto?
6: Yo llevo 2 años con lo mismo.
5: y no ha podido prosperar. Usted ha venido en suerte y en salud. Le voy a regalar el paquete Putumayo. Estos elementos me le van a traer prosperidad. Cuando hay cosa mala, cuando hay cosa negativa, la cortamos. Viene protección, viene aseguranza. El aceite madre selva lo vamos a aplicar en el cuerpo y vamos a pedir la salud, que es el tesoro hermoso de la vida. El paquete indígena del Putumayo, yo se lo voy a regalar con cariño. ¿Usted me lo recibe?
6: Sí, señor.
5: Entonces, atento, hermano mío, para tomarle los datos. Le voy a devolver el llamado y vamos a hacerle llegar esto a su ciudad, a su región, de donde nos esté llamando, ¿correcto? Es un regalo de la Casa Indígena de los Indios Ticunas del Putumayo y sé que me lo va a agradecer toda la vida. Con estos elementos vamos a abrir suerte, prosperidad y felicidad. Que si le están haciendo mal, usted sabe que sí, ¿verdad? Usted sabe que le han envidiado de tiempos y usted sabe que le han hecho daños del pasado. Hay cargas negativas que hay que retirar, yo le voy a enseñar cómo. Atento a mi llamado, don Miguel. Muchas gracias por haberse comunicado. ¿Le gustó la llamada?
6: Sí, gracias, señor. Gracias, muy amable. Gracias.
5: Yo le agradezco el minuto de su confianza. Hasta pronto.
6: Gracias, señor. Pídelo en día. Gracias.
3: Guajidra, guajidra, guajidra. Dime trance, transebunde, gravetati, maliche. Piachi guarella, guachichamura. A toda mi bella familia saludamos cordialmente. Quiero agradecer al que nos escucha durante tanto tiempo, pero agradecer a la personita que nos ha visitado, que nos ha consultado, que ha recibido las medicinas naturales, que ha encontrado la ayuda en nosotros. Gracias, mi guerrero. Gracias por ese hermoso testimonio.
7: Mi nombre es Cristian Huiquipán y me encuentro muy agradecido con la tribu de los indios Ticuna, porque fue por intermedio de ellos que yo pude ayudar a mi hijo a recuperarlo de la drogadicción, que lastimosamente cayó en la droga por una mujer. Tratamos de internarlo muchas veces, pero de nada servía. Hasta que conocimos a los indios Ticuna. Con mi esposa pusimos toda la fe en ellos y ahora mi hijo nuevamente es como era antes. Nuestro hogar se fortaleció. Yo agradezco de todo corazón a la tribu Ticuna y le digo a las personas que me escuchan, que crean, que vengan nomás y que tengan fe en sus conocimientos. Yo en lo personal pude encontrar lo que buscaba. Fue de mucha bendición para mi familia, para mi hijo, que la verdad yo lo veía como perdido, pero gracias a la tribu Ticuna pude recuperarlo en cierta manera y lo insto a ustedes que confíen, porque su conocimiento fue de mucha ayuda para mi persona.
8: Yo venía a pedir algo por el amor de mi esposa y también por la prosperidad de mi trabajo. Ahora he sentido algo como algo positivo y así que con mucha fe me va a salir adelante. Tengo mucha fe, me va a ayudar mucho.
9: Violeta Mora, muchos problemas. Me dolían las piernas, la cabeza, el cerebro, la columna. Todo mi cuerpo me dolía. Me siento bien. Que vengan aquí, que es verdad.
10: Luis, que tenga salud, trabajo. Sí, sí creo. Que vengan porque me ha dicho la verdad que lo que yo siento.
11: Jaime, problema del estómago, que no tengo fuerza para trabajar, me ha ido mal el dinero, ahora me encuentro mejor, creo pues, que me siento mejor, como que me sentí más liviano, así como que me sacaron algo del cuerpo.
3: Tan hermoso la gente que llama. Es la primera consulta con un indio del Putumayo, la consulta que tenemos por la teléfona, donde usted se entera y con su propio oído y con su conocimiento se da de cuenta que habla con persona de conocimiento, de verdad, de sapiencia. 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Que Dios bendiga la salud a los enfermos. Amor en los hogares donde reina la discordia. Libertad para los presos inocentes. Que Dios bendiga, guerrero mío. Que Dios bendiga, compadrito del alma.
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14: Son las 8 de la mañana.
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0: Son las 8:27.
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1: Son las 8:31.
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3: Son las 9 de la mañana.
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0: Adiós, adiós, que te vaya bien. Yo no había saludado hoy día y dije, ¿cómo no voy a saludar a mi gente linda que está en sintonía a esta hora de la 92.1-101.3? Oiga, con harta noticia comenzamos el día. Así que de inmediato comenzamos con los titulares de distintos medios de comunicación existentes en la zona. Y comenzamos con algo que ocurrió esta madrugada en la comuna de Los Mormos. Ya está destacada en nuestros sitios de internet para que tú también lo puedas ver, visualizar, porque dice que personal de carabineros de la subcomisaría de Los Mormos detuvo durante esta madrugada de martes a dos personas por los delitos de conducción en estado de ebriedad, abigeato y sustracción de madera. Todo quedó al descubierto tras un accidente de tránsito protagonizado por estos, hecho ocurrido en la ruta V500. De acuerdo a los antecedentes, durante esta madrugada carabineros habría concurrido al lugar tras verificar un accidente donde una camioneta habría impactado, dando muerte a tres vacunos. Al fiscalizar al conductor, se constató que conducía, primero que todo, bajo los efectos del alcohol. Configurado el delito de la conducción en estado de ebriedad bastante grave. Tuvimos la opción de poder conversar esta mañana con el capitán David Busto para que nos comente de la situación. Así que, capitán, ¿cómo está? Un gusto saludarlo. Muy buenos días.
1: Saludarte. El día de hoy, personal de la subcomisaría de Carabineros Los Mormos detuvo durante la madrugada a dos personas por los delitos de conducción en estado de ebriedad, abigeato y sustracción de madera, tras un accidente de tránsito ocurrido en la ruta V500. De acuerdo al antecedente, durante la madrugada, Carabineros concurrió al lugar tras verificar un accidente de tránsito donde una camioneta impactó y dio muerte a tres vacunos. Al fiscalizar al conductor, se constató que conducía bajo los efectos del alcohol, configurando el delito de la conducción en estado de ebriedad grave. Al inspeccionar el vehículo, el personal policial encontró en su interior cuatro sacos que contenían carne faenada de vacuno, además de elementos asociados al delito de abigeato como cuchillos, sierra eléctrica, pesas y eslingas. Asimismo, se halló leña cuya procedencia no pudo ser acreditada, por lo que también se configuró el delito de sustracción de madera. Por estos hechos, fueron detenidos el conductor y sus acompañantes, quienes pasaron a disposición del Ministerio Público. Y el caso quedó en manos de la Fiscalía Local de Los Mormos. Carabineros reitera el llamado a la comunidad a denunciar de forma anónima al nivel 133 cualquier situación sospechosa relacionada con robo de ganado o tala ilegal de madera, especialmente durante la noche.
0: Perfecto, capitán, muchísimas gracias. Ahí está entonces la información, también está ya disponible en el Facebook de Radio Acogida, está también en nuestra página con las evidencias, obviamente, correspondiente a lo que ocurrió en este sentido. Somos Radio Acogida a esta hora, seguimos con más informaciones, con más noticias también, donde estamos ahí dispuestos para entregarles siempre la información. Alerta roja para hoy martes en la región de Los Lagos por heladas intensas a extremas de hasta 12 grados bajo cero. Meteo Chile habría emitido una alerta meteorológica para la Patagonia sudandina. La delegación presidencial regional, fíjese, determinó cerrar el paso fronterizo en Peulla desde las 4 de la tarde de ayer lunes y hasta el mediodía de el miércoles 29. Este paso fronterizo Futaleufú se encuentra sin energía y despeje de nieve en rutas de la provincia de Palena. Hasta el jueves ampliaron la detención del imputado por femicidio de una joven de 22 años en Isla Guar, esto es en Calbuco, ¿eh? En la audiencia de control de la detención del individuo efectuado ayer en el juzgado de garantía calbucano, se conocieron los primeros escalofriantes detalles del crimen que fue cometido contra la estudiante universitaria de tan solo 21 años, corrijo. Sus restos están siendo periciados en el Servicio Médico Legal de Puerto Montt. El individuo entiendo que tiene alrededor de 40 y algo años, 40, 41 años. Qué lamentable lo que está ocurriendo en nuestra sociedad. Seguimos con más canciones, más música a esta hora. ¿Qué?

Las 9:20, 9:20 a.m. ¿Ah? 9:20 aquí en la radio, para usted que está junto a nosotros a esta hora aquí en la frecuencia modulada. Somos acogidos, acompañándoles como siempre en cada uno de nuestra programación que tenemos en esta jornada. Somos 92.1, que ya muy prontito Puerto Octay comenzará a emitir señal local 100%. 100% local, ¿no? Así que estamos contentos con ello y esperemos que también sirva de mucho para toda la comunidad, aunque ha estado siempre de la misma forma con la disponibilidad de nuestra emisora allá, ¿eh? Pero para hablar netamente de temas de Puerto Octay. Así que poquito queda para que se desconecten en la mañana, al menos de nosotros, pero van a seguir obviamente conectados después de la una con la red acogida. Seguimos con más noticias a esta hora. Incendio en Isla Tenclo, en Puerto Montt, destruyó el fin de semana una casa y dañó a otras dos y dejó a un lesionado, fíjese, ¿eh? Y ahí se abre el debate del tema relacionado con el aislamiento que se produce ahí en ese sector, pues justamente en la Isla Tenclo. Fue bastante complejo esa situación de ese lamentable incendio, ¿eh? Para usted que está junto a nosotros a esta hora aquí en la frecuencia modulada. Oiga, vamos a seguir juntos, por supuesto, compartiendo, entregándoles buena música y compañía a esta hora a través de la red acogida, donde quiera que se encuentre, vamos a seguir acompañándoles a esta hora. Nosotros seguimos. Para usted que está junto a nosotros a esta hora, aquí en la radio.

Bien, es mi primera vez, dice don Ricardo Arjona. Con 25 minutos ya en esta mañana de canciones, de música, para todos ustedes que nos están escuchando a esta hora a través de la radio, ¿eh? Estamos viendo aquí una información. Pero usted que está junto a nosotros a esta hora, oiga, esto está volviéndose habitual, ¿eh? Fíjese que un nuevo asalto se registró en una farmacia de la comuna de Frutillar. De acuerdo con los antecedentes preliminares, alrededor de las 20 horas, un sujeto habría ingresado a la farmacia Bichuquén, ubicada en calle Alianza Cristiana y Misionera, portando un arma blanca. En el lugar intimidó al dependiente, exigiéndole la entrega del dinero recaudado durante toda la jornada. Posteriormente, el individuo saltó al otro lado del mesón de atención, intimidó al químico farmacéutico y sustrajo el dinero en efectivo, huyendo del lugar por calle Alianza Cristiana y Misionera en dirección al sector San Pedro. Tras la denuncia, Carabineros inició un operativo para dar con el paradero de este malhechor, realizando distintas diligencias en distintos puntos de la comuna. Las autoridades hicieron un llamado a la comunidad de Frutillar a colaborar con la investigación. Cualquier persona que posea antecedentes o información que pueda contribuir a la identificación del individuo pueda ser comunicado con Carabineros de Frutillar, ¿eh? Está muy consternada y muy molesta la comunidad frutillarina porque no sería la primera vez que está ocurriendo esta situación de asaltos y otros vejámenes que han ocurrido en esa tranquila ciudad.

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1: Son las 9:29.
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Estamos así juntos compartiendo nuestra programación, nuestra música a esta hora a través de la frecuencia modulada. Donde quiera que se encuentre, nosotros vamos a estar ahí compartiendo junto a nosotros aquí en la frecuencia modulada. Así que saludos cordiales, gracias por estar junto a nosotros en esta jornada. Aquí en la radio, donde quiera que se encuentren, nos vamos a encontrar ahí juntos con cada uno de ustedes, amigas y amigos que están en la sintonía. 9:42 avanzando en nuestra jornada aquí en la frecuencia modulada. Corte Suprema confirmó fallo contra empresa acuícola que operaba en Puerto Octay. La causa corresponde a un proceso iniciado con una inspección el año 2019, en el cual se constató la existencia de residuos en el fondo lacustre, dice la información. Vamos a indagar un poquito más en esta nota. Lo anterior corresponde a un proceso iniciado con una inspección el año 2019, en el cual se constató la existencia de residuos y que fue fallada previamente por el juzgado de letras de Osorno y por parte de la Corte de Apelaciones de Valdivia. Ante la denuncia, la Corte ordenó a la sociedad Multiexport Pacific Farm S.A. y al administrador del Centro de Cultivo Bahía Cox, que operó hasta el 2020 en el lago Llanquihue, comuna de Puerto Octay, al pago de 3.000 y 150 UTM respectivamente, condena que fue confirmada por la existencia o excelentísima Corte Suprema y que se encuentra firme y ejecutada. Desde Cerna Pesca, el director regional de Los Lagos, Cristian Dutson, destacó que después de un largo proceso judicial de 7 años, hoy la Corte Suprema confirma el hecho denunciado por Cerna Pesca y ratifica la obligación permanente que tiene todo concesionario a mantener los fondos de las concesiones libres de desechos, dice la nota.

Muy bien, ahí escuchamos esa linda canción, ¿ah? Secretos, dice la canción. Faltan 9 minutos para las 10. 9 minutos para las 10 de la mañana. Estamos revisando, como siempre, esta hora la prensa. Subsecretaria de Seguridad y Dichos de Vallejo no tiene evidencia para decir que es una gran estafa. María del Pilar Giannini respondió así a la vocera del gobierno de Gabriel Boric, quien calificó como una gran estafa los resultados del Ejecutivo en materia de seguridad. Fíjese que tras incendio del metro, restableció operación de la línea 5, excepto estación Santa Isabel, que permanecerá cerrada. Situación será analizada para ver si la estación afectada puede reabrir el día miércoles.

Muy bien, ahí escuchábamos esa bella canción. Somos Acogida, que te acompaña a esta hora, que está contigo a las 24 horas del día. ¿Eh?

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2: Son las 9:59.
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Seguimos con más canciones a esta hora.

Bryan Adams en la música a esta hora de la mañana. Oiga, vamos a tener autoridades nacionales acá en Los Mormos esta semana. El viceministro Claudio Alvarado va a estar acá entregando cuenta pública de la gestión del gobierno. Bueno, es la forma de... a través de la cuenta pública del ministro Alvarado, que va a realizar en Los Mormos. La ministra Duco, creo que es de deporte, va a estar en Puerto Montt, así que una medida, obviamente, es un sello que le quiere dar el presidente Kass a su gestión, y me parece muy bien descentralizar, obviamente, el poder del Estado, yendo a comunas pequeñas como la nuestra. Eso va a ser el jueves. Van a haber distintas autoridades de gobierno, ministeriales, de gobierno regional, que ya nos están solicitando entrevistas para ese día. Son las 10 de la mañana con 22 minutos aquí en la radio, para todos y todas ustedes que están junto a la frecuencia modulada en el día de hoy. Nosotros seguimos con más canciones, más música. Bueno, ya me van a hacer llegar los temas que nos están pidiendo aquí en la radio, porque hay muchos llamados que nos han hecho ya nuestros auditores.

0: ¿Cómo duele? Dice la canción esta hora.
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0: 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Vamos a seguir con más canciones. Ya vienen temas que nos piden, ¿ah? ¿Eh?

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La buena música, la compañía de siempre a través de la 92.1. 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Seguimos a esta hora aquí en la 92.1.

0: Oiga, qué linda canción. Tema pedido, ¿eh? Tema solicitado. Oiga, hoy día quiero...
1: 2:17.
0: Quiero saludar...
2: Caballero, señorita, señora, joven...
0: A todo el mundo
2: hoy
0: campesino.
2: Día no voy a cantar en una fiesta.
0: De verdad que me saco el sombrero
2: las guitarras,
0: para saludarlas botones, y para saludarlos
2: mismo,
0: en este día.
2: Campo de mi tierra sureña, porque siguiendo la huella de tantos cantores, hoy siento el compromiso de entregarle a ustedes lo que significa la verdadera raíz campesina en el canto.
0: En este día queremos saludar a todas y todos los hombres de campo en este su día. En este 28 de julio se conmemora la promulgación de la Ley 16.640 de la Reforma Agraria y la Ley 16.625 de la Sindicalización Campesina, hecho ocurrido en 1967. Valora el rol de INDAP en el apoyo técnico y financiero a los pequeños agricultores del país. Destaca la dignidad, los derechos laborales y la justicia social en nuestros campos chilenos. Felicidades, amigas y amigos, que todos los días trabajan para llevar el sustento y por dejar en alto lo que es el campo de nuestro país. Felicidades.

0: señora, joven.
1: Y no, nuestras campesinas en su día, que sin lugar a dudas quieren entregar siempre lo mejor para sí. Y para la gente que vivimos en la ciudad, básicamente, vemos todo lo que el tema relacionado con las ricas legumbres y todo eso, ¿verdad?, que sale de nuestros campos y que nos trae esa posibilidad de tener todos los días cosas frescas. ¿Cuántos de ustedes van a las ferias, verdad, a comprarse una gallina de campo, un pollo? Todo es mucho más sano, pues. Esas tortillas rescoldo, qué rico, ¿ah? Así que, de verdad, nuestro cariño. Bueno, yo ligado desde toda mi vida al campo, sigo con el campo, vibro con cada una de las cositas que ahí nacen, que están atentos cuando uno llega. Hoy día me voy a tener que ir al campo justamente, ver a mis aves, a mis ovejas, a mis novillos. ¡Qué mejor! ¡Qué lindo! Así que felicidades para las amigas y amigos del campo.

0: Muy bien, un sentido humilde desde esta tribuna que es Radio Acogida a nuestros hombres, y reitero, y mujeres de campo. Así que le saludamos cordialmente a todas y a todos en este día para las amigas y amigos campesinos. ¿Eh? 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Así que ya lo sabes. Que me encanta estos folclores. ¿A usted le gusta o no?
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0: ¿Qué canción más me están pidiendo acá? Estoy buscando acá, tengo muchos pedidos, ¿ah? Ya, a Pedrito ya le tocamos su canción, La Chica Ideal. Estamos buscando, ¿ah? Estoy buscando la canción.

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1: Así es, Carlitos, muchas gracias. Claro, ese es el WhatsApp interactivo de la radio de acogida. Saludamos a quienes están en nuestra sintonía. ¿A quién saludamos hoy día, martes 28? Oye, entramos a la última semana de julio, ¿ah? ¿Eh? Última semana de julio, chico. Celso está de onomástico, ¿ah? ¿Eh? Oye, voy a saludar a la distancia a un ex compañero de curso, Celso Barría de Frisia, que está de onomástico. ¿Y a todos los Celso? ¿Hay algún Celso por ahí que levante la mano? Uno, dos. Saludos cordiales, ¿ah? ¿Eh? Gracias por estar junto a nosotros en esta mañana de canciones, donde estamos saludando a todos nuestros amigos y amigos campesinos y también a la gente que está compartiendo con nosotros a esta hora. Así que muchos cariños.

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2: Son las 10 y 59 minutos.
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0: El negro José, dice Bolívar, qué bueno escuchar un poco de historia y sobre todo escuchar a René Nostrosa, qué bueno, ¿ah?
1: Sí, Bolívar, yo también soy una enamorada del campo. Y como decía un personaje por ahí, lo mejor está en el campo. A todos los hombres y mujeres que trabajan la tierra, que la hacen producir, quiero mandarle un saludo muy bueno. Y a usted también por acordarse de los campesinos, porque esta comuna lo mueven los campesinos. Muchas gracias a don Iván.
0: Sí, encantado, amiga, encantado. Sí, qué bueno. Nuestras raíces. Y hago el mea culpa también yo, porque cuando uno ha tenido la posibilidad de ir ahí al otro ladito nomás de la cordillera, ¿cómo quieren a su folclor chileno? Y nosotros, me incluyo, no somos capaces muchas veces de agregar más folclor a nuestra programación. Y qué mejor que en este Día del Campesino seguir escuchando al René Nostrosa, por supuesto, pues. Y esto obviamente lo escuchaba mis abuelos, que ya no están con nosotros, y que uno sin querer hereda también los gustos musicales. ¿Se ha dado cuenta usted, amiga, eso?
2: Vamos a ver cómo sale. ¡Vamos allá!

Oye, aquí estábamos bailando. Oiga, tiesa mi secretaria. Oiga, pero bueno, no importa. Y eso que yo dije, la Jessica es buena para bailar. Dije yo, me imagino que lo vieron en Nadie TV. Estábamos transmitiendo en vivo. Oye, pero Jessica tiene que ponerle más color. Yo no, yo tengo un movimiento de pelvis. Oiga, si yo cuando era cabro, a mí me decían el Jackson Santana. ¿En serio? Tenía un movimiento. Ahora ya no tanto, obviamente los años pasan, pero todavía algo me queda. Oye, son las 11 con 14 minutos. Descanse, no me tome agüita. Jessica, tranquila, tranquila. Relájese. Me vino a sacar a bailar, dijo, yo soy una niña campesina, dijo. Pero le tengo miedo a los animales. Soy, dijo, me contaba que era alérgica al pasto. No le gustan las gallinas, le tiene miedo. Confunde cuál es un animal vacuno, macho y hembra. Dice que no, todavía no lo puede entender cuál es cuál. Pero bueno, así es la vida. Y dice que es campesina la colega acá. Oye, estamos así junto a ustedes que están en la sintonía. 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Ay, ay, ay. Vamos a la música, sigamos con nuestra programación. Oliván, ¿podría ser el tema con olor a hierba de Manuel? Que tengas un excelente día, bendiciones. Bendiciones para usted también, amigo Aso. Gracias por estar con nosotros. Y el corazón de acogida para usted. No.

canción, hermano. Mi amigo ahí, como siempre, tremendos gustos musicales que tiene. Así son nuestros auditores que nos sintonizan con esos tremendos temas. Y que aquí tenemos de todo, recordamos, nos emocionamos, nos reímos, de todo. Esa es la idea, esa es la magia de la radio. Buenos días, Iván. ¿Podría ser la canción Yo no he llorado de Yendi? Gracias. ¿Segura que no ha llorado? ¿Segura? Yo no he llorado. ¿Está bien, Yendi, cierto? Lo dije bien. No he llorado. Perfecto, lo buscamos aquí a esta hora.

Yo no he llorado, no he llorado, dice ahí está. Buena canción, tema pedido. ¿Usted quiere alguna canción? ¿Quiere saludar a alguien en especial? ¿Quiere saludar a algún amigo o amiga del campo en el que estamos saludándolo en su día? Bueno, nuestro WhatsApp está totalmente habilitado, más 569-6752-1729. Nuestro teléfono 652-21-1614. 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
1: Son las 11 y 29 minutos.
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Oiga, la buena música para quienes están sintonizándonos, para quienes escuchan radioacogida.cl y también 92.1. 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

0: 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Muy bien, muy linda canción a esta hora para compartir con cada uno de ustedes en esta jornada. Fuiste ave de paso, qué buena canción. 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
0: 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Ahí estábamos escuchando esa canción a esta hora de la mañana. Saludamos a quienes están junto a nosotros.

Arraú respondió a Vallejo: la evidencia mata cualquier relato falso. Así lo señaló el ministro de Seguridad, quien salió al paso de los dichos de la ex vocera del gobierno, quien calificó como una gran estafa a las promesas gubernamentales en seguridad. Subsecretaría de Seguridad y dichos de Vallejos: no tiene evidencia para decir que es una gran estafa, lo señaló esta mañana el ministro en cuestión. 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Me dice Alicia: Iván, quiero escuchar, por favor, algo de Cristian Nodal. Llegaste tú desde ya. Gracias. Chao.

Ya nomás ahí estábamos escuchando, llegaste tú con esa canción, tema pedido, ¿ah? ¿Eh? Tema que fue solicitado aquí en Radio Acogida FM en esta mañana. Vamos a ir con otro tema, vamos a ir con otra canción para quienes están junto a nuestra programación.

0: Qué buena canción, ¿eh? Tema pedido. Bueno, vamos a hacer un corte comercial.
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3: Son las 11:59.
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Ese corazón partido, oye. Son las 12:15 ya. 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Ellos están con nosotros a esta hora, Aguas Azules.

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Oye, ayer estuvo el aniversario del Cuerpo Bombero de los Mormos, ¿ah? ¿Eh? Ayer fue el día oficial, 27 de julio. Felicidades. El día sábado lo conmemoraron. Bueno, lo transmitió en Facebook Live de Radio Acogida. Nos invitaron, obviamente. Así que muchísimas gracias, como siempre, al Cuerpo Bombero de los Mormos. Hicieron una bonita ceremonia el día sábado, donde se entregaron estímulos a voluntarios por 5 hasta 50 años. Así que muchas felicidades a todos, ¿eh? Y ayer entiendo que hubieron una misa. Se espera que de aquí a fines de año ya cuenten con su nuevo cuartel general totalmente renovado. Eso se señalaba en la actividad. 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

Guía a los Bookies. Somos acogidos, acompañándoles a esta hora para quienes. Oiga, hay una alerta sanitaria por antivirus, ¿eh? Ya está publicada en el fanpage de la radio y casi en todo el país. Esto es tema de las. No, todavía no sube, ¿eh? ¿Qué pasó? Está lento. Dice que hoy martes el Ministerio de Salud, MinSal, decretó por primera vez una alerta sanitaria por antivirus desde la región de Atacama hasta Magallanes. Imagínense, la medida estará vigente hasta el 31 de julio del año venidero, o sea, por un año. El decreto publicado en el Diario Oficial también considera una situación de esta situación para poder tener cuidado, ¿eh? Sobre todo en algunas zonas de la provincia hemos escuchado la presencia de muchos roedores en este último tiempo. Por ahí me decían que había florecido la quila. Eso es señal de equívoca, que hay una abundancia de ratas. Yo me percaté hace días atrás en el campo justamente, pero la combatí con mucho veneno, que consulté. Y me dieron una marca y sabe que ha dado excelentes resultados. Muy bueno. Se han ido exterminando, dejan una semana de entrar. Sobre todo donde está el forraje, por el tiempo, por los fríos, le gusta anidar ahí. Entonces ahí le he dejado harto cebo para ir al menos controlando en parte la gran cantidad de ratas que se han visto este año. He escuchado también en otras ciudades, ¿no?, en Los Mormos, que incluso han andado ratas cerca de los colegios, en las plazas de armas. Estaba hablando acá de la provincia de Llanquihue. Entonces, es una situación muy compleja y ahora la autoridad ha decretado aquello. Estoy esperando la información completa porque la tengo. Ah, no, acá está. Hasta el 2027, ahí quedamos. El decreto publicado en el Diario Oficial también considera una situación de multiamenaza sanitaria al presentarse simultáneamente con otros riesgos como arbovirus, que es enfermedades transmitidas por zancudos como el dengue, zika, entre otros, fiebre amarilla y la influenza aviar. Cabe precisar que esta alerta de la autoridad sanitaria no implica que exista una epidemia en curso o una situación de salud en este caso. Ah, no está hablando de aquello. La alerta, que es preventiva y de preparación, permitirá otorgar facultades extraordinarias ante emergencias de grave riesgo sanitario para reforzar la vigilancia, la gestión oportuna de recursos, la contratación de personal especializado, la acción de control sanitario y la adquisición expedita de insumos mediante trato directo. ¿Ya? Así que usted puede observar esta información entonces en nuestras plataformas de radio acogida. Una situación bien compleja que no es tampoco para alarmar, pero sí a tenerla muy en cuenta debido a que la situación podría, ni Dios lo quiera, escalar y pueda traer más consecuencias para la población. Por eso es importante que se está lavando constantemente las manos, sobre todo cuando uno va a la bodega a buscar papas, ¿cierto? Todo ese tipo, para quienes tengamos la posibilidad de tener controlada la situación de las ratas. No es un tema menor, amigos, ¿ah? Sobre todo cuando hay bodegas que están cerradas por mucho tiempo, la autoridad, siempre estas recomendaciones vienen en verano, pero esto no necesariamente es esto. O sea, déjela abierta, deje que se ventile, ojalá por una media hora. Si tiene la posibilidad de colocarse un tapabocas, una mascarilla, yo lo recomiendo también. O sea, si pueden usar guante también para evitar esta situación, porque son muy, muy letal esta enfermedad que ha costado la vida de muchos compatriotas.

Faltan 12 minutos para la una de la tarde. Somos Acogida, acompañándoles en esta jornada ya de esta tarde. Para quienes están junto a nosotros, fíjese que el delegado presidencial de Los Lagos presentó el Plan de Acción Regional 2026-2030 en su cuenta pública. Con recursos regionales, el Hospital de Frutillar tendrá pabellón quirúrgico. El gobernador regional Alejandro Santana anunció una inversión de más de 620 millones de pesos para mobiliario, instrumental, clínico, máquinas y equipos médicos, dice la información. Una buena opción, algo muy parecido está implementando el Hospital de Fresia también.

comenzamos a despedir nada más por hoy día. Muchísimas gracias. Reiteramos nuestros cariños, nuestros respetos a nuestras amigas y amigos del campo, que hoy se celebra o se conmemora el Día del Campesino. Hay algo que sí me gusta que se le dé un día, es a la gente del campo. Así que muchas felicidades. Elvis quiere saludar a su amor, Carmen Torres. Ah, mira, con la canción. ¿Qué canción quieren para la Carmen? De los Vázquez, Así es el amor. ¿Así es? ¿Es esta? Ya, perfecto. ¿Usted que es experta en esas cosas? Bueno, nos vamos, que estén muy bien. Nos reencontramos, si Dios así lo permite, el día de mañana. Que tengan linda tarde, sigan junto a nosotros, ¿eh? Que estén bien. Un besito para ustedes, amigas, y un abrazo grande para los machotes. Que estén bien.

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6: Son las 12 y 59 minutos.
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0: anticipa lluvias por sobre lo normal, incluso en primavera. Hay emergencia agrícola en Coquimbo, Valparaíso y 6 comunas de Atacama.
1: Superintendencia de Electricidad formula cargos contra 2 empresas distribuidoras por los extensos cortes de luz en la Araucanía.
0: Estable, fuera de riesgo vital, permanece la niña de 7 años apuñalada por una alumna de octavo básico. Esto en un colegio, en La Granja.
1: En vísperas de un nuevo IMASEC, el gobierno anuncia plan de infraestructura pública para crear 246.000 empleos, incluye las futuras líneas del metro.
0: En el exterior, España suma más de 170.000 hectáreas quemadas cuando se acerca otra ola de calor. Keiko Fujimori jura como nueva presidenta del Perú.
1: Prescritos los delitos tributarios y la apropiación indebida, tribunal sobresee al ex timonel de la ANFP, Sergio Jadue.
0: Y en la cancha, Zinedine Zidane llega a la banca de Francia. Mancini vuelve a la Azzurra. Colo Colo pide que Bocinha pueda mantener su apodo en la camiseta alba.
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1: Hacemos el diario de Cooperativa desde una ciudad de Santiago con cielos bien oscuros, bien cubiertos, 13 grados 6 décimas a esta hora. Meteorología dice que vamos a llegar a los 15. Dice también que en la región del Maule sigue la lluvia, pero en el Ñuble, en el Biobío y también en la Araucanía ya muestra solo cielos nublados o parciales.
0: Aquí en el centro sur del país inquieta la crecida del río Mataquito, una orden de evacuar sectores del Licantén y en el Ñuble, bueno, el día después de los tornados. Christopher Espinosa, buenas tardes.
3: Hola Rodrigo, Verónica, muy buenas tardes. Sí, las precipitaciones en alta cordillera han impactado directamente en los cauces entre las regiones del Maule y el Biobío, parte también de la Araucanía. Lo que ha causado mayor preocupación es lo registrado en horas de esta mañana en la región del Maule, en particular en la comuna de Licantén, por la crecida y posterior desborde del río Mataquito. Esto provocó la activación de la mensajería SAE y la evacuación preventiva. De un sector de Licantén. Hablamos del sector de Placilla. Escuchemos las declaraciones del alcalde de Licantén, Claudio Vázquez, Claudio Reyes, perdón, y también del director regional de Senapred en el Maule, Carlos Bernales.
4: Que lamentablemente el nivel del río ha venido al alza. Y es por eso que en este sector de el enrocado que existe en Idagüe está siendo sobrepasado en este momento y puede generar una dificultad en el sector de Placilla, y en conjunto hemos pedido que se eleve la alerta SAE preventiva en el sector de Placilla.
5: Esto es porque el río ya alrededor de las 5 de la mañana alcanzó su máximo umbral, está en el esta roja, en Mataquito, en Licantén, y ahora es preventivo para la evacuación de la gente que se encuentra al borde del río en el sector Placilla. Los porteros están totalmente inundados.
3: Para esto se contó con la ayuda y participación de personal del Ejército de Chile que se encuentra desarrollando labores en ese sector de la región del Maule. En tanto, más al sur, en la región del Ñuble, se vive el día después del paso del tornado, que ha sido recalificado de potencia F0 a F1, es decir, de vientos que alcanzaron entre los 135 y los 180 kilómetros por hora, que provocaron destrozos en viviendas, una de ellas en Chillán Viejo. Cristiana Astudillo es quien protagoniza la historia de este tornado que evidentemente en el marco del desconocimiento grabó parte del momento en que el viento arrasó con parte de su vivienda. ¿Cómo pasaron la noche? Escuchemos a uno de los damnificados.
6: Con frío, porque llovió harto, harto viento, no se durmió nada mucho, la verdad. Claro, ahora recién estamos viendo hoy día en la mañana más lo que se necesita, que materiales y mano de obra, que para tratar de parar luego antes de que llueva. Ahí están llegando algunos amigos, tampoco han llegado, y ellos no, es que más nadie no ha llegado. Claro, uno en el momento no lo ve tan grave, no lo asimila, pero claro, realmente fue algo grave que uno no lo piensa que le puede pasar a uno, uno nunca piensa estas cosas.
3: Mientras tanto, en la región del Biobío se mantienen las alertas rojas para Tucapel, Cabrero y Los Ángeles. Se suma Arauco con el desborde del río Pichilo y también la comuna de Hualqui con el desborde del río Estero Hualqui en esta comuna. A esta hora no hay lluvia, hay algunos rayos de sol en por lo menos en la región del Biobío, Rodrigo, Verónica, pero se prepara la región para un nuevo sistema frontal.
0: Hay Ñuble, en Chillán Viejo, impresionante lo de los tornados de la última jornada. De nuevo se instala esta necesidad que conversábamos temprano, lo de los radares famosos que pudieran prever la trayectoria de esas nubes potencialmente tornádicas, pero esa inversión sigue sin realizarse. Christopher, gracias.
3: Que esté muy bien.
1: Nos vamos un poco más al sur, sabemos de las clases suspendidas y alerta roja activa por los efectos de las lluvias. Valdivia y Futrono, dos de las zonas con mayor afectación. Claudio Arévalo, buenas tardes.
7: ¿Qué tal, Verónica, Rodrigo? Buenas tardes. Sí, mucha complicación a esta hora de la tarde en la región de Los Ríos, que ha sido una de las zonas más golpeadas en el sur de nuestro país, y es por ello que la Dirección Regional de Senapred declaró alerta roja para la región debido al desborde de varios ríos que ya generan afectación directa en ciudades como Futrono, Valdivia, Panguipulli, también La Unión. La medida se va a mantener vigente hasta que las condiciones lo ameriten, según se dijo durante este mediodía. Según el último reporte oficial, el río Coyque en la comuna de Futrono se encuentra desbordado y amenaza directamente algunas viviendas en este lugar. En Valdivia, en tanto, el río Santo Domingo también está desbordado. Esto afecta la conectividad en la ruta T206 y mantiene posible afectación a viviendas cercanas, aumentando el riesgo para la población de este sector. Cooperativa dialogó con algunos de los afectados. Los pasamos a escuchar.
8: Para nosotros es una catástrofe no tener alimento para los animales, que los animales no tengan refugio, que se encuentren aislados, que haya muchos que están bajo el agua, con los corrales llenos de agua, con la gente, las personas que se le mojó su leña, que no tienen cómo calefaccionarse.
9: Aquí en el club de golf se está acumulando agua y se está haciendo un socavón. Transiten por la pista de la izquierda, está peligroso esto.
7: Más peligroso, según narraban los vecinos, son los socavones, el deslizamiento de tierras que también se ha generado en las últimas horas en la región de Los Ríos. Se suma la comuna de La Unión, que presenta muchas dificultades también y suspensión de clases. De esta manera, entonces, la autoridad ha informado que se suspenden las clases en Valdivia, en Futrono, en Los Lagos, en Paillaco y en esta comuna de La Unión. Senapred llamó a la población a mantener cuidado en las próximas horas, mientras Verónica Rodrigo, aquí en la región de la Araucanía, siguen las dificultades con los cortes de energía eléctrica y se cerró también el acceso al Parque Nacional Tolhuaca a todo visitante en las últimas horas.
1: Gracias, Claudio. Buenas tardes.
7: Buenas tardes.
0: Lo último de los ríos, esta mañana tuvieron que evacuarse sectores de la población Fotzik, la población ex Osvaldo Leal y también Rapaco el Molino. Eso es La Unión, región de Los Ríos, parte de la emergencia en el sur de el país. En la región de Valparaíso, mientras tanto, transportistas varados en la cordillera, en la ruta de los Libertadores. Esteban Vázquez, bienvenido, ¿qué tal?
10: Sí, Rodrigo, buenas tardes. Son cerca de 1.600 los camioneros que están varados en tanto en territorio chileno como en territorio argentino a raíz del cierre del complejo fronterizo Los Libertadores, el cual no estaba operativo desde el pasado 14 de julio cuando ingresó a la región el río atmosférico con varios sistemas frontales y que en la alta montaña dejaron cerca de 5 metros de nieve tanto en territorio nacional como en territorio trasandino. Por ello también es que han existido una serie de dificultades para poder transitar por dicho camino que está suspendido y que obviamente ha generado la complicación para los camioneros que ya llevan varados varios días, algunos de ellos también en el sector de Guardia Vieja, otros también en Uspallata, en el lado de Argentina, y que obviamente ha traído consecuencias económicas. Son cerca de $20 por día los que tienen que invertir cada camionero mientras se encuentra detenido en dicho corredor internacional. Hablamos con Iván Sáez, que es camionero también que está afectado por esta situación, y también con Raúl Malfanti, quien es dirigente de la Asociación de Dueños de Camiones, y nos comentaba un poco acerca de la situación que se está viviendo en el corredor internacional que une Chile con Argentina.
11: A este lado los camiones están todos abajo, no dejan subir, ni siquiera Guardia Vieja. Al lado argentino es lo mismo, Uspallata está lleno, los estacionamientos están llenos.
12: Hay 1.700 camiones detenidos en los distintos lados, no necesariamente en Libertadores arriba. O sea, hay camiones que están parados por el camino. En Argentina los atajan a todos ahí en Uspallata. Y lo crítico es la bajada de los caracoles. Entonces eso es lo peligroso.
13: Ese peligro también está siendo generado también por lo que es la acumulación de nieve y producto de estas situaciones que también el ejército, específicamente también el equipo especializado de montaña, ha realizado una serie de trabajos en el lugar. Se han hecho detonaciones controladas para generar avalanchas y poder ir despejando poco a poco lo que es este hecho. El teniente coronel del ejército de la sección montaña, Felipe Olea, comentó un poco acerca de lo que se está realizando, mientras que el delegado presidencial regional, Manuel Millones, explicó que todavía no hay fecha de reapertura, es a lo menos 10 días más lo que podría estar cerrado el complejo fronterizo de los Libertadores, teniendo en consideración también que para este fin de semana hay pronosticados también nieve en la alta montaña. Los escuchamos.
14: El trabajo que está haciendo Vialidad en el despeje tanto de la parte superior del camino y de abajo hacia arriba, y también la parte eléctrica, que ha sido de vital importancia tener ese diagnóstico para buscar una solución pronta, que estamos todos los equipos trabajando en ello.
15: Nosotros creemos que por el nivel de nieve en nuestro sector cordillerano, que son 5 metros, y en el lado argentino la misma característica, va a ser imposible resolverlo antes de 10 días.
13: Se han abierto algunas alternativas, por ejemplo, cruzar por otros pasos fronterizos, sin embargo, los costos económicos no están, digamos, acorde también para lo que está presupuestado por los camiones, por ello también esperan tener una ventana durante estos días y poder realizar una reapertura en lo más cercano posible y así poder transitar nuevamente tanto por Chile y Argentina. Y en cuanto a lo que es la autonomía de, por ejemplo, los distintos elementos, alimentos y otros que también estaban al interior de los camiones, nos comentaban que tienen cerca de un mes de autonomía cada uno de estos vehículos mayores para proteger la mercadería que va hacia Argentina y que también que ingresa hacia Chile, Rodrigo.
0: Esteban, gracias.
13: Buenas tardes.
1: Y como el evento meteorológico más significativo de las últimas décadas, fue calificado el sistema frontal de mediados de este mes. El gobierno decretó emergencia agrícola en 3 regiones. Gloria Gutiérrez, buenas tardes.
16: ¿Qué tal, Verónica? Buenas tardes. Sí, la Dirección Meteorológica de Chile entregó un balance de lo que fue el último gran sistema frontal que afectó al territorio nacional desde las regiones de la región de Atacama hasta la de Los Ríos, entre el pasado 14 y 21 de julio, con valores históricos de agua precipitada, el evento más significativo de las últimas décadas, como fue calificado. Un evento extraordinario, tanto por la cantidad de precipitación registrada, como por la extensión territorial y la cantidad de récords que fueron alcanzados en diversas estaciones. Un temporal favorecido también por la confluencia de 3 sistemas frontales consecutivos, reforzados por un río atmosférico sumado al fenómeno del Niño, parte de cómo se explica el fenómeno. El director subrogante de la Dirección Meteorológica de Chile, Gastón Torres, entregó algunas de las cifras que dejó esta histórica precipitación.
17: Solo en 8 días se acumularon, por ejemplo, en Rodelillo, 243.7 milímetros. En Valparaíso, 206.1 milímetros, lo que equivale a 3 veces su precipitación normal mensual. Curicó, 172.2 milímetros. Quinta Normal, 131.7 milímetros, superando ampliamente el promedio climatológico para todo el mes de julio. Uno de los casos más destacados, obviamente, corresponde a lo que ocurrió en la zona hacia el norte, en La Serena, donde en apenas 8 días cayó más de 10 veces la precipitación que normalmente se registra en todo el mes.
16: Ante esto, la atención actualmente está puesta en recuperar la infraestructura dañada, la conectividad con sectores que siguen aislados y también la reposición de servicios como agua y la luz. También en el sector agrícola, es por eso que durante esta jornada el gobierno ha decretado emergencia agrícola para toda la región de Coquimbo, para el territorio continental de la región de Valparaíso y en la región de Atacama, las comunas de Tierra Amarilla, Copiapó, Alto del Carmen, Vallenar, Freirina y Huasco. ¿Sobre qué implica este decreto y los efectos más significativos para el sector a raíz del temporal? Escuchamos al ministro de Agricultura, Jaime Campos.
18: como consecuencia de esta declaración de emergencia agrícola, el Ministerio y los servicios, en virtud de la ley, pueden hacer reasignación de los recursos que estaban contemplados en la ley de presupuesto. Si yo tuviese que precisar cuáles son los daños, en primer lugar hay obras de regadío intrapredial y extrapredial que han sido afectadas. Se volaron en techumbre y se volaron en invernadero. Los ganaderos se han visto afectados porque si cayó nieve, hoy sus animales tienen muy poco pasto que comer. El rubro de los hortaliceros y de algunos del sector silvícola.
16: Lo que se viene ahora, dentro de lo más próximo, un nuevo sistema frontal hacia el fin de esta semana con una eventual isoterma cero alto, lo que podría traer afectaciones por el derretimiento de la nieve, y ya durante este próximo trimestre, agosto, septiembre, octubre, lluvias por sobre el promedio normal de la época.
1: Gloria Gutiérrez con la información. Gracias. Buenas tardes.
16: Buenas tardes.
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0: Vamos con información policial de las últimas horas aquí en las calles de Santiago. Un homicidio en Pudahuel, por ejemplo. Felipe Cofre, buenas tardes.
19: Muy buenas tardes. Claro, se trata de una fatal balacera en el sector poniente de la capital que termina con una persona fallecida y otra herida. Todo esto ocurre cerca de las 22 horas en la Plaza Arboleda Sur, ubicada en calle Labreles. Esto es la comuna de Pudahuel, en donde se encontraban las víctimas, dos hombres en situación de calle que fueron abordados por un desconocido que estaba armado, a rostro cubierto, y que sin mediar algún tipo de provocación disparó en al menos cuatro oportunidades, causando la muerte de una de las víctimas, mientras que su acompañante quedó herido recibiendo impactos de bala en sus extremidades inferiores. El comisario Vicente Torres, de la Brigada de Homicidios de la PDI, entregó más detalles.
20: Resultaron fallecida una persona mayor de edad y lesionado otro sujeto mayor de edad, ambos de sexo masculino. Respecto a las indagaciones realizadas por la Brigada de Homicidios, se logró establecer que las víctimas, en circunstancias que se encontraban compartiendo en la plaza, repentinamente llegó un sujeto desconocido, quien al aproximarse a ambas víctimas con su rostro cubierto le efectuó diversos disparos, a lo menos cuatro de acuerdo a la evidencia balística encontrada en el lugar.
19: Esto se suma a un operativo de control migratorio de PDI, carabineros y personal municipal en Estación Central, en el sector de Toro Mazote, con la Alameda, sector conocido como la Pequeña Caracas, que contó además con la presencia del ministro de Seguridad, Martín Arrauy, en donde se condujo a cerca de 50 ciudadanos extranjeros con situación irregular en el país, cuatro de ellos ya con un proceso de expulsión vigente, y uno de estas personas que fueron controladas contaba con una orden de detención por el delito de homicidio. El alcalde de Estación Central, Felipe Muñoz, se refirió a este operativo.
21: Nosotros lo que buscamos hoy día es que vayan reduciéndose los delitos que acontecen en este lugar. Es por eso que poder encontrar y hacer fiscalización, control de identidad de personas que van circulando. Ya nos encontramos ya que alguna de estas personas se encontraba precisamente, había cometido algún delito. Sin embargo, para nosotros es importante poder mantener esto de manera constante. Este es un lugar que es complejo, un lugar donde se concentra la mayoría de los delitos en nuestra comuna, en 8 cuadras de la redonda. Y es por eso que valoramos que hoy día se está realizando esta acción en conjunto.
19: Claro, en el lugar también se abordó la dificultad del Estado para expulsar a migrantes irregulares hacia Venezuela, país en donde no existen relaciones diplomáticas.
0: Gracias, Felipe.
19: Buenas tardes.
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1: Momento de hablar de deportes, de hablar de fútbol, de saber del directorio de la NFP que discute la solicitud de Colo Colo por el nombre de Bocinha.
0: Bocinha, para que se pueda leer en la camiseta, como todos lo conocemos en todo el mundo después de el Mundial Norteamericano. De eso y más, Rodrigo Contreras, bienvenido.
22: Hola, ¿cómo están? Bien, esperando por esa resolución por parte de la ANFP, anoche el presidente del fútbol chileno, Pablo Milad, brindó una entrevista al canal Die Sports, donde se manifestaba contento por la llegada de una figura del último mundial y que esa decisión debe tomarse en directorio de la ANFP. Tiene que existir una excepción al reglamento del Campeonato Nacional. Recordemos que hay un artículo que impide colocar apodos en las camisetas. Debe estar el apellido del papá o de la mamá, el paterno o el materno. No puede existir nombre, ni apodos en las camisetas. Cosa que debería ser un trámite, ¿no? Así.
1: ¿Y si se duplican? Si hay dos Franco, hay que distinguirlos con la inicial del
22: exactamente,
1: nombre de pila, ¿no?
22: Exactamente, es así, es así. O colocarse los dos apellidos también es permitido. Ah. Así que, a esperar, entiendo que todavía están tomando ahí alguna decisión al respecto, seguramente la van a comunicar porque Colo Colo, en este caso Blanco y Negro, ya presentó una solicitud formal para tener a Bocinha en la camiseta como apodo y no Ébora Díaz.
0: Oye, ¿y Milad no dijo nada del técnico de la selección chilena?
22: Que él no estaba buscando entrenador.
0: Él no.
22: No. La gerencia de selecciones. Luego, ¿no? Sí, hay elecciones.
0: Se tiene que ir.
22: En noviembre hay elecciones de la NFP y ya el próximo año debe asumir un nuevo directorio. Ciertos clubes o ciertos presidentes en este caso están buscando adelantar esas elecciones precisamente para tener lo antes posible un entrenador, porque ya sabemos que todas las selecciones del mundo ya están presentando sus técnicos, ya están iniciando procesos de cara al 2030 y Chile todavía con un técnico que, si bien no es interino, porque es un técnico que asumió ya formalmente la labor, sabemos que no es todavía ratificado, y la llegada de un nuevo directorio en la ANFP y en un futuro con aguas separadas, ANFP y Federación, obviamente va a ser otro tipo de estilo. Así que veremos lo que termina decidiéndose allí en las oficinas de
1: Quilmes. ¿Hay candidato, no, Rodrigo?
22: No.
1: Nada.
22: Nada todavía. O sea, había un candidato, el de la continuidad, Jorge Yungue, hoy actual vicepresidente, pero sabemos que hace semanas ya desistió de esa posibilidad de seguir porque no hay apoyo dentro de los presidentes del fútbol chileno. Lo único que quieren es un cambio, pero sabemos cómo se maneja entre las sombras hoy el fútbol chileno. Está manejado por otros intereses y no todos digo, pero sabemos cuáles son los intereses.
0: Están transparentados, sí. Claro.
22: Claro.
0: Bueno, lo que pase con la Universidad de Chile y su dirigencia a propósito del caso Sartor puede determinar bastante eso.
22: Exactamente.
0: Bueno, formalización el jueves.
22: Exacto. A propósito de selecciones, Roberto Mancini ha anunciado en Italia como nuevo entrenador. Bueno, él ya dirigió a la Azzurra, fue campeón de la Euro 2020 en medio de una crisis total porque renunció Paolo Maldini, quien estaba a cargo de los lineamientos para el 2030. Duró con suerte dos semanas en el cargo, renunció porque él quería a Andrea Pirlo y a Pep Guardiola, pero ningún plan le resultó, así que renunció. Llegó Claudio Ranieri y finalmente van a buscar a Roberto Mancini como nuevo técnico. Y Francia, con Zinedine Zidane, algo que ya se sabía desde la Copa del Mundo, no iba a seguir de champs, iba a terminar su proceso tras el Mundial. Hoy fue presentado y dijo que cumple un sueño.
0: Un crack.
4: Aujourd'hui, pour moi, c'est juste une continuité.
5: Hoy es simplemente una continuidad y en cierto modo un sueño. Lo que puedo decir es que tuve propuestas durante estos 4 o 5 años en los que me detuve para hacerme cargo de un club y las rechacé todas para tomar la selección de Francia. La selección francesa es la única cosa que quería hacer después de mi carrera. Después de mi experiencia con el Real Madrid, era lo único que quería realizar. Quería entrenar al seleccionado, la conocí de niño. Empecé con los juveniles, superé todas las etapas hasta llegar a la selección absoluta, que es lo máximo. No hay palabras para describir lo feliz que estoy.
4: Jusqu'à arriver à la sélection A, qui est le summum.
22: Desde 2021 que no dirigía un equipo sin Zidane. Bueno, el único equipo que ha dirigido es el Real Madrid y mal no le fue muy bien, ganando Champions.
0: Varias Champions.
22: Exactamente. En el plano local, bueno, decíamos lo de Bocinha, todavía no hay resolución al respecto. Ojo que les decía esta mañana. Sí. Este miércoles va a llegar al país.
1: Mañana.
22: Acaban de decir que no están así. Que tal vez el jueves. Ya. Falta ahí algún papel.
0: Los papeles.
22: Sí, los papeles.
0: Papelitos no primero, decía el ministro Cordero.
22: Sí. Claro. los trámites administrativos no son fáciles. Así que, bueno, estaremos ahí contando las 14 horas con Rodrigo Gómez. Y en la U, bueno, su refuerzo uruguayo, Valentín Gautier, se tuvo que devolver. Finalmente descartada su incorporación a la Universidad de Chile, no pasó los exámenes médicos, traía una lesión que no era de corta recuperación, así que le dijeron, tome sus maletas y devuélvase a México.
1: ¿Le trataron de meter gato por liebre a la U con
22: es él, que para eso son los exámenes médicos, para descartar lesiones.
1: Lesionado.
22: Son trámites que deben hacer todos los clubes del mundo para asegurarse que el jugador no venga con lesiones, molestias o con alguna enfermedad, obviamente. Así que esa es una precaución que toman los clubes y para eso son, para no firmar un contrato a ciegas. Así que la U deberá activar el plan B de cara a esta segunda parte del año. El 13 de agosto se cierra el libro de pases, así que están contra reloj. La UNO ha traído refuerzos, recordemos son tres ventanas. Perdón, claro, son tres ventanas.
0: ¿Pero no llegó Reina?
22: Pero él viene como cupo juvenil, porque tiene 19 años.
0: Perfecto, ya.
22: Así que la U todavía...
0: llegó Solari a Colo Colo.
22: Exacto, la U todavía no trae ninguna de las tres ventanas de incorporación. Así que tiene poco tiempo. Gago, que era un arquero, un volante y un defensa. Veremos.
0: Oye, quiero que Noruega era bueno, ¿eh? Todavía que estamos mirando al Mundial. El país no hay engaño.
22: Estaban mirando al arquero del campeón del fútbol argentino, a Thiago Cardoso, de Belgrano. Está cortado aparentemente. No quiere seguir.
0: ¿Ves?
22: Ahí hay una posibilidad. Más está? A las dos.
1: Hasta las dos entonces, Rodrigo.
22: Nos vemos.
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0: Hola, ¿qué tal? Muy buenas tardes. Soy Jaime Quesada, la lectura de las noticias en portada noticiosa para esta presente jornada de día martes 28 de julio. Bienvenidas y bienvenidos.
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0: Comenzamos con la provincia de Osorno. Garantizar el funcionamiento continuo y seguro de los semáforos y balizas peatonales de la ciudad es el objetivo de un nuevo servicio de mantenimiento que comenzó a ejecutarse en el municipio de Osorno. La iniciativa incorpora un canal directo para que la comunidad reporte fallas de estos dispositivos mediante el celular +569-6324-502, con el propósito de agilizar su reparación y mejorar la seguridad vial. Según destacó el director de Tránsito y Transporte Público, Luis Vilches, esta labor está a cargo de la empresa Viselec Limitada por un periodo de 36 meses, considerando la mantención operativa completa de 95 cruces de semáforos y 36 pasos peatonales equipados con balizas Zebra Face. Para ello se dispuso en el número telefónico que funciona 24 horas al día para que las personas informen sobre los problemas que presentan estos implementados, existiendo también opciones de hacerlo en el correo electrónico mantenencionsemáforos.osorno@gmail.com. La empresa también deberá ejecutar obras laborales como la demarcación de pintura termoplástica de los cruces regularizados de los semáforos, pasos peatonales, además de la instalación, reposición de elementos faltantes como postes, cabezales, botoneras y balizas. Por esto último, el profesional sostuvo que acá la importancia es que este servicio dispuesto por el municipio de Osorno viene a sumar las aseguradoras de la continuidad del sistema y semáforos de la comuna, al tiempo de brindar una mayor seguridad vial por las personas, tanto automovilistas como peatones en la ciudad. Una de la tarde ya con 32 minutos. En la última sesión plenaria del Consejo Regional, Bernardo Barría solicitó oficial al director general de Aeronáutica Civil para conocer los detalles de la administración de las acciones para mantener adecuadamente los estándares, funcionamiento y seguridad y atención de los usuarios del aeropuerto de Cañal Bajo en Osorno. Esta solicitud surge tras diversas inquietudes planteadas sobre el estado de algunas instalaciones y equipamiento de recinto aeroportuario, antecedentes que, según explicó el Consejo, hace necesario conocer más detalles de la gestión que está realizando el recinto estratégico para la conectividad en la provincia, lo que dijo el parlamentario.
2: Le hemos pedido al gobernador regional de Los Lagos oficiar a la DGAC y así hemos logrado el acuerdo del Consejo Regional por el aeropuerto de Cañal Bajo en Osorno. Estamos preocupados por la administración que se está llevando, donde se han publicado una serie de videos que muestran que el salón de espera para el vuelo está siendo ocupado por un salón VIP que ni siquiera cumple con los estándares y más encima le quita espacio a esta sala de espera. Así como otros reportes de equipamientos, vehículos que no están siendo cuidados de la mejor forma.
0: El consejero recordó además que anteriormente ya existieron inconvenientes relacionados con la infraestructura del aeropuerto, situación que refuerza la necesidad de revisar las condiciones en que esta administración del terminal.
2: Hace un tiempo atrás vimos que la calzada también tuvo problemas y la verdad es que nos preocupa por la seguridad y por los estándares que debería tener un aeropuerto que conecta nuestra ciudad con Santiago para el turismo, para los negocios, y la verdad es que es un bien que necesitamos mantener porque es absolutamente estratégico para el desarrollo de nuestra provincia. Por lo mismo, en el oficio solicitamos la mayor información de la administración, cómo se está llevando y cuáles van a ser las medidas que se van a tomar para avanzar en este estándar alto de calidad que merecemos y merecen los usuarios que toman avión ahí en el aeropuerto de Cañal Bajo.
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0: Una de la tarde ya con 35 minutos. Ministerio de Obras Públicas prioriza reconstrucción del puente Rahue en el marco de la nueva concesión de la Ruta 5 entre dos comunas. Más detalle lo entrega junto a Pablo Lara para Red Acogida. Buenas tardes, Pablo.
3: ¿Qué tal, Jaime? ¿Cómo está? Buenas tardes. La reconstrucción del puente Rahue fue priorizada por el Ministerio de Obras Públicas en el marco de la nueva concesión de la Ruta 5 entre Río Bueno y Puerto Montt. A propósito del deterioro de la pista sur-norte del viaducto que mantiene restricciones de velocidad y peso en espera de su reemplazo. Lo anterior fue confirmado por el Seremi de Obras Públicas en Los Lagos, Jairo Quinteros, quien indicó que la reposición de la estructura forma parte de las obras que deberán abordarse en el marco de la modernización de la principal carretera del sur del país. En este sentido, la autoridad explicó que el puente Rahue constituye una conexión estratégica, por lo que el ministerio concentra esfuerzos para acelerar el reemplazo de la estructura que actualmente expone restricciones. Está priorizado el puente Rahue, algo que hemos realizado, hemos tenido ya algunas conversaciones avanzadas con la sociedad concesionaria, con la inspección. La autoridad explicó que el puente Rahue constituye una conexión estratégica, por lo que el ministerio concentra esfuerzos para acelerar el reemplazo de la estructura que actualmente expone restricciones. Está priorizado el puente Rahue, algo que hemos

0: próximamente. A su vez, la autoridad del MOP aseveró que el puente está siendo monitoreado, se ha reducido la velocidad, por eso en esa decisión de poder angostar a una sola pista para evitar velocidades excesivas que generen un impacto a la estructura. Sin embargo, actualmente, de acuerdo a los monitoreos realizados, la estructura se encuentra en buenas condiciones. Se han hecho reparaciones y refuerzos también en el tiempo, por lo tanto, si bien es cierto, está siendo monitoreado en tiempo de vibraciones, desplazamientos y todo lo demás. Está en buenas condiciones. Se tomaron estas medidas netamente por seguridad de los usuarios, pero de acuerdo a la información que hemos recibido de la Inspección Fiscal y de la Sociedad Concesionaria, se ha mantenido en buenas condiciones, agregó. Quintero destacó que la nueva concesión de la Ruta 5 representa la mayor intervención vial proyectada para la región durante las próximas décadas, con una inversión cercana a los 821 millones de dólares y contempla la modernización de 129 kilómetros entre Río Bueno y Puerto Montt. Desde Puerto Octay, para la Red Regional Acogida, informó Pablo Lara. Buenas tardes.
1: Una de la tarde ya con 38 minutos, seguimos revisando más noticias para esta presente jornada. La comuna de Ozono lidera la ocurrencia de homicidio de la región de Los Lagos, pese que han habido una baja de estos hechos respecto al periodo anterior. El escenario que fue confirmado por el Seremi de Seguridad Pública, Francisco Muñoz, la autoridad detalló que si bien se han disminuido un 31% de los homicidios en la región y también en la provincia de Ozono, han habido aumento. Los homicidios preliminarmente han estado asociados al control territorial de drogas y ajuste de cuentas. Ante este escenario, Muñoz sostuvo que el foco de la estrategia de seguridad está puesto en la afectación estructura económica de estas organizaciones mediante la persecución del tráfico de drogas, considerando principalmente el fuente de ingresos de las bandas criminales. Desde el municipio de Ozono, el alcalde Jaime Bertín señala que la situación preocupa y planteó que las empresas deben ser lideradas por el gobierno a través de la policía y organismos especializados, advirtiendo la necesidad de fortalecer las herramientas disponibles para enfrentar delitos con violentos. La cifra se conoce mediante la investigación por la muerte de un vecino del sector de Ovejería Abajo en la parte sur de la comuna, cuyo deceso ocurrió aproximadamente tras retiradas heridas, cortopunzante, cuyo autor se mantiene aún prófugo de la justicia. Seguimos revisando con más noticias a esta hora de la tarde. El paso fronterizo Calera Antonio Zamora se mantiene habilitado entre el día martes 28 de julio al año 2026 para todo tipo de vehículos. La Delegación Presidencial Provincial de Ozono confirmó el estado del tránsito del reporte oficial emitido a las 8:50 horas. El informe técnico corresponde al reporte número 2, detalla presencia de lluvia y nieve en la zona cordillerana, registrándose así una temperatura de 3 grados Celsius en el área del complejo fronterizo. Ante el frente meteorológico, personal operativo ejecuta los trabajos preventivos en la calzada para asegurar el desplazamiento seguro de vehículos livianos y buses y transporte de carga pesada. Se acogerá de los usuarios planificar su viaje con anticipación, conducir con precaución, respetando los límites de velocidad y portar cadenas según la normativa vigente por las rutas cordilleranas.
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1: Una de la tarde con 39, lo vamos a la provincia de Llanquihue. Delegado presidencial Cristian Palma Valdés presenta cuenta pública y proyecta hoja de ruta para la región de Los Lagos más segura, con mayor inversión y oportunidades. Más detalles lo entrega junto a Iván Santana para Red Acogida. Buenas tardes.
3: Muy buenas tardes. El Plan de Acción Regional 2026 al 2030, centrado en seguridad pública, crecimiento económico, infraestructura, conectividad y fortalecimiento de los servicios para las familias, dio a conocer el delegado presidencial de Los Lagos, Cristian Palma, durante su cuenta pública. La actividad desarrollada en el Salón Azul del Centro Administrativo Regional en la ciudad de Puerto Montt contó con la presencia de autoridades nacionales, regionales, parlamentarios y también alcaldes. La región de Los Lagos tiene todo para seguir creciendo. Nuestro deber como gobierno es estar a la altura de ese

0: potencial, trabajando con responsabilidad, cercanía y un fuerte sentido de urgencia para mejorar concretamente la vida de las personas, dijo Palma. En ese sentido, expuso que el Plan de Acción Regional 2026 al 2030 se estructura en 5 ejes: seguridad pública, desarrollo económico y empleo, infraestructura, conectividad y transporte, salud, educación, vivienda y desarrollo social y cohesión territorial, señaló el delegado. Escuchamos.
1: Un desafío mucho por hacer, si bien es una cuenta pública que da los números de una administración anterior donde se lograron cosas, donde se avanzó, pero creemos que aún falta mucho para llegar a tener la región de los lagos que podemos. Ese desafío se lo trato de transmitir también a todo el equipo de Seremi, porque el verdadero orgullo que nosotros podemos tener en nuestro trabajo es que nuestra gente esté mejor, que nuestra región esté mejor. Eso es lo único que nos motiva, que nos lleva. Eso es lo que nos va a marcar el éxito de nuestras gestiones. Tenemos grandes desafíos en infraestructura, en obras públicas, en seguridad, en volver a traer la tranquilidad que alguna vez esta región tuvo, que de alguna manera se ha estado perdiendo. Hemos estado trabajando en conjunto con el Seremi de Seguridad, las distintas instituciones, en volver a tener el pleno empleo que alguna vez también tuvo esta región. Para eso trabajamos incansablemente junto a la Seremi de Medio Ambiente, de Trabajo, de Economía, volver mejorar la salud. La salud siempre va a ser un desafío porque como Estado, como sociedad, siempre nos cuesta ir a la par del desarrollo tecnológico y de esa calidad de salud que pueden tener a lo mejor países del primer mundo. Pero eso es un desafío, tratar de esa brecha irla disminuyendo cada vez más y poder llegar con mejor salud también, especialmente a zonas aisladas, zonas que no tienen ese acceso tan fácil y que es un dolor que tiene nuestra región, y poder restringir o disminuir esa brecha. En educación es el futuro del país, y algo en lo que podemos entregarlo, y lo digo como experiencia personal, algo que nos podemos entregar como Estado a nuestros niños, a nuestro futuro, es la educación, porque teniendo una educación le entregamos la principal herramienta para que salgan adelante, y tener una mejor educación pública, una educación que pueda llegar a todos aquellos con proyectos educativos que sean particulares, subvencionados o públicos, eso da igual. Lo que importa es que llegue esa buena educación a las personas sin ideología. La educación buena no tiene ideología porque es el futuro que pueden presentar. En materia de drogas, fomentar mucho la prevención en consumo de alcohol y drogas. Creo que también es algo fundamental para proteger el desarrollo de nuestros niños y adolescentes, el volver a sentir y hacer entender que el consumo de alcohol y drogas es perjudicial y los daña no solamente a ellos, no a la sociedad, con lo que conlleva el consumo de alcohol y drogas en relación a los desafíos en seguridad, sino que le está provocando un daño irreversible. Y si logramos en este periodo volver a hacer sentir a esos niños, adolescentes, a esos padres, a esos jóvenes, que el consumo, especialmente en edades tempranas, le está generando un daño, yo creo que ya vamos a lograr mucho por esta región y por nuestro país.
0: Palma subrayó que va a respaldar la postulación que han levantado amigos del compositor puertomontino Jaime Barría Casanova para que el fundador de la banda Bordemar obtenga el Premio Nacional de las Artes Musicales, dijo. Para Red Acogida, Iván Santana. Buenas tardes.
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3: Una de la tarde con 44 minutos. La iniciativa priorizada por el gobernador regional Alejandro Santana en el marco del Plan de Salud del Gobierno Regional de los Lagos permitirá dotar al recinto de equipamiento clínico y tecnología especializada para fortalecer la atención quirúrgica en la provincia de Llanquihue. El Gobierno Regional de los Lagos continúa avanzando en el fortalecimiento de la red pública de salud mediante una inversión proyectada de 620.525.451 para la adquisición de equipo y equipamiento destinado a habilitar los pabellones quirúrgicos del Hospital de Frutillar. El proyecto surge a partir de una visita realizada por el gobernador regional Alejandro Santana al Hospital de Frutillar, donde constató que el establecimiento contaba con los espacios aptos para funcionar como pabellón, pero que permanecía sin uso debido a la falta de equipamiento. Desde ese momento, la autoridad regional impuso el trabajo coordinado por el Servicio de Salud de Reloncaví para transformar esta necesidad de una iniciativa concreta. El gobernador regional Alejandro Santana destacó que esta inversión forma parte de las prioridades definitivas del Plan de Salud Gobierno Regional de Los Lagos, también orientado a mejorar la capacidad resolutiva de los establecimientos y acceder a las prestaciones de la calidad de familia de toda la comuna, lo que dijo el gobernador.
4: Bueno, nosotros como gobierno regional tenemos un compromiso de poder colaborar para fortalecer la salud pública en nuestra región. Hace un par de meses estuve en el hospital de Frutillar, me mostraron un pabellón que estaba ocioso, que faltaba implementar. Pregunté qué se lograba si implementábamos como gobierno regional ese pabellón y me dijeron que podían operar cirugía de menor complejidad. Y por lo tanto, nosotros tomamos la decisión y por eso he hecho el anuncio de que Frutillar tendrá un pabellón quirúrgico que podrá hacer las prestaciones de operaciones y va a descomprimir de alguna forma el Hospital Regional de Puerto Montt. Así que una gran noticia para Frutillar, una gran noticia también para la región de Los Lagos, y donde el gobierno regional tiene un propósito, que es que menos personas tengan que vivir las listas de espera tan grandes como es hoy día y podamos descentralizar desde los hospitales de mayor complejidad a de menores complejidad la posibilidad también de dar prestaciones que antes no eran posibles. Así que nuestro compromiso, en el caso mío como gobernador regional, es no solo preocuparnos, sino que ocuparnos de la salud pública de nuestra querida región de Los Lagos.
3: La propuesta considera más de 1.019.934.544 para mobiliarios e instrumental clínico y 500.585.907 para maquinarias y equipos médicos, complementando una inversión total superior a los 620 millones de pesos. Una de la tarde con 48. Con una amplia convocatoria, la Municipalidad de Fresia desarrolló el seminario Cuidar también es cuidarse, herramienta para el bienestar y la salud mental, instancia que reunió a más de un centenar de personas, también cuidadores profesionales y autoridades, con el objetivo de entregar herramientas para fortalecer el bienestar físico y emocional de quienes desempeñan unas labores más importantes de nuestra sociedad. La actividad se enmarca en el trabajo que impulsa la Administración Municipal a través de la Estrategia Fresia Comuna de Cuidados, iniciativa que busca promover políticas locales orientadas al apoyo, acompañamiento y reconocimiento de las personas cuidadoras. Durante la jornada expusieron Priscila González, profesional de SENAMA, María Ignacia Muñoz, docente de la Universidad San Sebastián, y actriz Paulina Urrutia, quienes compartieron su experiencia y conocimientos abordando la importancia del autocuidado, la salud mental y necesidad de generar redes de apoyo. Para quienes indican gran parte de su vida al cuidado de otras personas, en la oportunidad el alcalde José Miguel Cárdenas Barría confirmó el compromiso del municipio con las personas cuidadoras, destacándose que la comuna continúa impulsando acciones y programas que permiten brindar acompañamiento, contención y mejoramiento, oportunidades para quienes cumplan este importante rol dentro de las familias y toda la comunidad, lo que dijo el alcalde.
5: Espectacular actividad que hemos realizado como comuna, que es la primera actividad donde hemos tenido la participación de 10 comunas, lo que nos deja muy satisfechos, porque la verdad es que para nosotros como Comuna de Fresia nos posiciona en el espectro regional y nacional como una de las comunas que realmente se ha tomado muy en serio lo que significa este seminario del plan de cuidado, que va a servir también como para que otras comunas puedan hacer algo similar. Nosotros estamos muy contentos porque actualmente tenemos 4 profesionales que están trabajando todos los días en el centro de cuidado, donde tenemos un espacio que lo colocamos en forma inmediata a disposición para que de esta manera pudimos obtener con este espacio el centro de cuidado.
3: Por su parte, el Seremi de Desarrollo Social y Familias de Los Lagos, Carlos Seit, destacó el trabajo desarrollado en Fresia en materia de cuidados, señalando que este tipo de iniciativa fortalece el Sistema Nacional de Apoyos y Cuidados, permitiendo así entregar herramientas concretas para mejorar la calidad de vida de las personas cuidadoras y avanzar hacia las comunidades más exclusivas y solidarias, dijo Carlos Seis.
6: Primero, estoy súper contento de estar acá en Precia. Felicitar al alcalde y a su equipo municipal por siempre llevar la delantera, ser súper proactivo con respecto al programa de cuidado. Hoy día, Precia, el día de hoy, es la capital regional de cuidado, con el centro comunitario de cuidado donde podemos ver distintas realidades, pero nosotros hoy día igual vinimos y vinimos con buenas noticias, porque pudimos ampliar la cobertura del programa Red Local de Apoyos y Cuidados, que es un programa muy lindo, que lo teníamos en 17 comunas de la región, pudimos ampliarlo ahora las últimas semanas a 27 y una de ellas, Fresia.
3: Con el tipo de iniciativa, la Municipalidad de Fresia continúa fortaleciendo el trabajo desarrollado a través del Centro Comunitario de Cuidados, reafirmando así su compromiso con la construcción de una comuna que pone a las personas en el centro de la política pública y reconoce los individuales aportes que realizan las personas cuidadoras. Además de la comuna, ya cuenta con un presupuesto asignado para fortalecer de la red local de cuidados, lo que representa una gran oportunidad para seguir consolidando la estrategia Fresia Comuna de Cuidados, ampliando la cobertura, impulsando las nuevas iniciativas y entregando con mayor apoyo a las personas cuidadoras y las familias que requieren acompañamiento. Este importante avance permite continuar construyendo la red de cuidados más sólida y cercana y comprometida del bienestar de la comunidad. Una de la tarde ya con 52 minutos, seguimos revisando más noticias. El pasado 25 de julio, el Cuerpo de Bomberos de Los Muermos conmemoró sus 75 años de vida institucional en una emotiva ceremonia que reunió a autoridades, voluntarios, familiares e invitados especiales para conocer la evaluación labor de quienes han dedicado gran parte de su vida al servicio de la comunidad. Durante la jornada se entregaron reconocimiento 5, 10, 15, 20, 25, 30, 35, 40, 45 y 50 años de servicio, destacándose el compromiso de la entrega y espíritu solidario de cada voluntario y voluntaria que han sido gran parte de la historia bomberil de nuestra comuna. Asimismo, se reconoció que los nuevos miembros honorarios del Cuerpo Bombero de Los Muermos. Uno de los momentos más emotivos de la ceremonia fue el reconocimiento de los voluntarios Luis Octavio Hernández Ollarzo y Rubén Darío Triviño Alvarado, quienes fueron distinguidos por sus 50 años de servicio, recibiendo así además el reconocimiento de la ilustre Municipalidad de Los Muermos como ciudadanos destacados en el agradecimiento por ejemplar trayecto y permanencia, compromiso con la comunidad. También se destacó el reconocimiento como bomberos insignes de Chile, reflejando una vida marcada por el servicio y vocación de bomberos. Seguimos avanzando con más noticias. Carabineros detiene a dos personas por conducción en estado de ebriedad a vigiato y sustracción de madera en Los Muermos. Más detalle lo entrega junto a Javier Santana para Red Acogida. Buenas tardes, Javier.
7: Muy buenas tardes, Jaime. Así es, porque personal de la Subcomisaría de Carabineros de Los Muermos detuvo durante la madrugada de este martes a dos personas por los delitos de conducción en estado de ebriedad a vigiato y sustracción de madera tras un accidente de tránsito ocurrido en la ruta B500. De acuerdo a los antecedentes, durante la madrugada, Carabineros concurrió al lugar tras verificar un accidente donde una camioneta impactó y dio muerte a tres vacunos. Al fiscalizar al conductor, se constató que conducía bajo los efectos del alcohol, configurando un delito de conducción en estado grave. Escuchemos las palabras del capitán de Carabineros, Leonardo Muñoz, de Los Muermos. Escuchemos sus palabras que entregó una vez terminado el procedimiento, por supuesto, de estas dos personas.
8: El día de hoy, personal de la Subcomisaría de Carabineros de Los Muermos detuvo durante la madrugada a dos personas por los delitos de conducción en estado de ebriedad, a vigiato y sustracción de madera. tras un accidente de tránsito ocurrido en la ruta V500. De acuerdo al antecedente, durante la madrugada, Carabineros concurrió al lugar tras verificar un accidente de tránsito donde una camioneta impactó y dio muerte a 3 vacunos. Al fiscalizar al conductor, se constató que conducía bajo los efectos del alcohol, configurando el delito de la conducción en estado de ebriedad grave. Al inspeccionar el vehículo, el personal policial encontró en su interior 4 sacos que contenían carne faenada de vacuno, además de elementos asociados al delito de abigeato como cuchillos, sierra eléctrica, pesas y eslingas. Asimismo, se halló leña cuya procedencia no pudo ser acreditada, por lo que también se configuró el delito de sustracción de madera. Por estos hechos, fueron detenidos el conductor y su acompañante, quienes pasaron a disposición del Ministerio Público. Y el caso quedó en manos de la Fiscalía Local de Los Mormos. Carabineros reitera el llamado a la comunidad de denunciar de forma anónima al nivel 133 cualquier situación sospechosa relacionada con robo de ganado o tala ilegal de madera, especialmente durante la noche.
9: Ahí estaban las palabras del capitán acerca de este fortuito hallazgo de abigeato en la comuna de Los Muermos, luego de este accidente de tránsito que estas personas, por supuesto, impactaron a los vacunos en la ruta. Aparte del llamado que realiza el capitán acerca del abigeato, nosotros también hacemos un llamado a todos los agricultores, mini agricultores o personas que tengan y trabajen con personal vacuno, caballos, que resguarden los cercos, que últimamente, estos últimos días, nos han enviado muchas fotografías en diferentes sectores, camino a La Pasada, camino a Puerto Montt, camino a Cañitas, de animales vacunos que están en la vía pública. Esto es, por supuesto, bastante muy peligroso, más de noche, que en este caso provocó un accidente de tránsito, y así han ocurrido diferentes emergencias producto de esta situación. También es el llamado a la tenencia responsable de los animales, más cuando son vacunos y más en la noche. Para Red Regional Acogida, informó Javier Santana, desde Los Muermos. Buenas tardes.
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3: Nos vamos a la provincia de Chiloé. 22 familias del sector Carpentier en la comuna de Castro permanecen con dificultades de acceso luego del colapso del puente sobre el río Las Chacras ocurrido el pasado 16 de julio a raíz del aumento del caudal provocado por el sistema frontal. Desde entonces, cerca de 60 personas deben ingresar o salir por un desvío facilitado por el vecino, situación que ha complicado el traslado de diario, especialmente por el regreso de los estudiantes a clases, además de emergencias, daños de tuberías y sistema de agua potable rural de APR, generando problemas de presión y turbiedad en algunas viviendas del sector.
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3: Bueno, a esta hora presentamos el informe del tiempo. Lo vamos a la región de Los Lagos. A esta hora tenemos una condición actual de 10 grados nublado. Para este día, miércoles 29, tenemos una mínima de menos 2 grados, una máxima de 9 grados, nublado y helada matinal, variando a despejado. Para este día jueves 30, tenemos una mínima de 6, una máxima de 10 grados, cubierto y lluvia con viento entre 40 y 60 kilómetros por hora. También revisamos el informe del tiempo en la provincia de Llanquihue. A esta hora tenemos una condición actual de 10 grados nublado. Para mañana 29 de julio tenemos una mínima de 2, una máxima de 11 grados, nublado y chubascos débiles. Para el día jueves 30 de julio tenemos una mínima de 8, una máxima de 12 grados, nublado y chubascos. También revisamos el informe del tiempo en la provincia de Chiloé. A esta hora tenemos una condición actual de 10 grados nublado. Para mañana 29 de julio tenemos una mínima de 0 grados, una máxima de 8 grados, nublado y chubascos. Para el día jueves 30 de julio tenemos una mínima de 5, una máxima de 13 grados, cubierto y lluvia débil. Bueno, así estamos presentando el informe del tiempo a esta hora de la tarde. Y hasta aquí llegamos con la revisión de Portada Noticiosa. Nos volvemos a reencontrar mañana en el mismo horario de 1:30 a 2 de la tarde. Continúe la programación de Radio Acogida. Buenas tardes.
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2: Son las 14 horas y 3 minutos.
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1: Uy, 13 años ya haciendo tonteras y mujeres, ¿ah? No estoy aquí ni ahí con que hombre o mujeres, pero imagínense. Entonces, si nos ponemos a pensar, es como, wow, cómo ha cambiado el tiempo, ¿no? Cómo ha cambiado. Quizás en su tiempo, que la gente que nos escucha era mucho más, antes se veían muchas más cosas que ahora. Era más realista. Oye, pero si ahora, imagínate, cómo ha cambiado, que ahora el papá en la casa con su teléfono sabe a qué hora llegó su hijo, sabe las notas, sabe las anotaciones negativas, imagínense. O sea, la tecnología, si bien ha mejorado, pero imagínate, nosotros años atrás teníamos que esperar, o cuando nos sacábamos algún rojo, botábamos la prueba y los papás se enteraban el día de la reunión, y después queda la gaca nomás. Pero ahora, imagínate, ahora te sacáis un rojo y incluso lo sabía antes que el propio hijo la nota. Imagínate cuántas veces hicimos la cimarra, hermano, y nunca una vez. Pero imagínate, ahora te pillan al tiro si no vayas al colegio, porque le llega ahí, no sé cómo se llama, rooming, algo así. Imagínate, antes daba gusto hacer cimarra, no ir al colegio, pero ahora no podí, porque si aparecía en el rooming. Entonces olvídate, las cosas han cambiado, apariencia. Pucha, no. Ojalá vuelva lo antes. Oye, cuando jugábamos a la escondida, a la pesca con las mujeres. Pucha, la lecera. Ahora yo estoy seguro, vaya al colegio todo con el teléfono, hablando por teléfono, mandando WhatsApp a la persona que está al lado. Antes uno tenía que hacer hombre y hablarle a la persona que tú le gustaba. No era como ahora, que le mandáis un WhatsApp, un Instagram, un Messenger. Ya los lolos no usan ni Messenger. Antes uno tenía que encarar a Messi. Ahora ya no. Ahora te podéis conquistar, por lo que me han contado, alguna persona ahí por redes sociales. Ya, vamos a bailar mejor, porque a mí se me olvidó.

0: Son las 2 de la tarde con 20 minutos. 2 de la tarde con 20. Estamos en vivo a esta hora recordando éxitos. Recordando, a veces mí me dan una nostalgia a mí. Antes uno podía tener, no sé, antes uno podía tener 2, 3, hasta 4 mujeres. Y ahora ya no, ya. Antes no había redes sociales para que te funen.
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0: Pero bueno, ¿qué le vamos a hacer? No hay nada que hacer. Solo quedará en nuestra memoria, en nuestra retina.
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0: Sí. Algunos llegaban medio ebrio al colegio, qué tiempo, ¿no? Yo no, pero. A veces igual hay que ser honestos con la gente. Estamos tristes, sí. Ahora viene la vida de adulto. La vida que es sacrificada.

0: Oye, increíble cómo... Hoy día no sé por qué estoy más sentimental hoy. Pero es increíble cómo pasa de rápido el tiempo, ¿no? Para los 2001, 2000, 2002, los que nacieron en el 99. Cerca de los 30 años ya. De verdad que pasa muy rápido el tiempo. Lo que le podemos decir, y hablando súper en serio, amigos míos, es disfrutar. Desde los adultos mayores que nos escuchan hasta los jóvenes que nos escuchan, disfruten de la vida. Sean felices. Por sobre todas las cosas, sean felices. Traten de que las cosas pequeñas no le afecten. Traten de ser lo más felices, porque la vida se va así en un segundo. Así que disfruten. Tomen lo que tengan que tomar. Carreteen lo que tengan que carretear. Disfruten la familia. Sean felices por sobre todas las cosas, ¿ah? Martes 28 de julio, estamos en vivo a esta hora de la tarde aquí en la Red Acogida.
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0: Y no lo olvide, este sábado nos vemos todos, ¿ah? 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Vamos a estar bailando, disfrutando con esto, este éxito, ¿sabes? Mira.
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0: Sesión ultra bailable con DJ Pablo.
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0: Vamos a disfrutar, vamos a bailar, vamos a cantar, vamos a olvidarnos que se fue julio y a recordar que viene agosto. Y vamos a. Y van, porque yo no. Y disfruten, bailen, porque a mí no. 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
1: Radio Acogida indica la hora.
2: Son las 14 horas y 29 minutos.
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Ahí estaba Felipe Ritmo y Cumbia junto a el llanero de Ñuble. Ahí está ahora. 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Anda ahora, anda ya a Servicio Automotriz Universal, que está junto a la Reta Acogida FM, cuando son las 2 de la tarde con 42 minutos en este día martes 28, Celso, de Onomástico.

2 de la tarde con 51 minutos, 2 de la tarde con 51. Vamos bailando. Oiga, que se sienta que es martes, ¿ah? La música ranchera la lleva a esta hora. Saluda a los sectores rurales que nos escuchan a esta hora, a los supermercados, panaderías, fruterías, verdulerías. Saluditos a los minimarket también, a las panaderías, a los choferes de buses, a los taxistas que escuchan la radio a esta hora de la tarde. Un abrazo gigante para ustedes. Y nos vamos a bailar. Esto dice, y esto suena.

2:56, 2:56. Sigan compartiendo, reaccionando con nosotros que estamos en vivo, en vivo, en vivo, en vivo, en vivo. Así es, a esta hora de la tarde. Vamos con música, vamos bailando, vamos gozando. Para toda la red acogida, 101.3, 92.1. Estamos en todos lados, estamos en todos lados, viejo. ¡Suelta, suelta, suelta el ritmo! ¡Vamos a darle! Porque era del signo Libra a esta hora de la tarde.

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2: Son las 14 horas y 59 minutos.

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1: Estamos este día martes 28 de julio, 3 de la tarde con 9 minutos, sonaba Rivales de Chile, acompañándote esta tarde, por supuesto, tarde nublada, no hace tanto frío, pero nublado, se nos va a venir la lluvia o no, vamos a ver de inmediato. Hoy día solo estará nublado, pero ya mañana miércoles, en Los Muermos comenzará a llover después de las 5:30 de la tarde. Ojito ahí, después de las 5:30 mañana comienza a llover en Los Muermos. En Puerto Octay comenzará a llover igual en la tarde, igual cerca de las 5:30 aproximadamente. Y en Puyehue comenzará a llover un poco más temprano, a las 4:30 mañana. Comenzarían a caer un par de gotas de lluvia.

3 de la tarde con 14 minutos, 3 de la tarde con 14, contrabando, contrabando sureño a esta hora de la tarde. Nos piden líderes de Chile.

Oiga, 3 de la tarde con 25, vamos con saludos a esta hora. Hola Javier, yo te estoy escuchando el programa aquí. Saludito, dice por acá también, ah, muchas gracias. De Rollizo, saluditos, escuchando la radio. Saludito a Bernardita, que está en la sintonía. Saludos a Alexis, que también se encuentra en la sintonía de la radio. A toda la gente que nos escucha a esta hora en Puerto Octay, en Los Muermos, en Puyehue. Nos vamos de inmediato con canciones que nos piden, por supuesto, nuestros auditores. Aquí está Camila, tu tema solicitado a esta hora junto a los Talismanes del Ritmo y del Amor. Ya suena aquí en la 92.1, 100.9, 101.3.

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1: Radio Acogida indica la hora.
2: Son las 15 horas y 29 minutos.
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Llega 3:38 PM. Saludito a Javier, que está escuchando la radio a esta hora de la tarde. 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Ya lo sabes, Maderas Camaquial, que nos están escuchando a esta hora y piden esta canción de Corazón de Hierro. Esto dice y esto suena así.

Ahí estaban los Bravos. No, perdón, los Bravos. Mira, mira, los Bravos. Nada que ver, Javier Andrés. Los rivales de Chile a esta hora de la tarde acompañándonos con ustedes. Oiga, Carmencita, que nos escucha a esta hora desde Villa Los Poetas, nos pide a los cuatro ases de la cumbia.

0: ¡Ya! ¡Seguimos! Chiquillos, iluminación, por favor. Si pueden apagarme las luces, se lo agradecería un montón. Y todos ustedes saquen sus teléfonos celulares. Quiero ver todo el estadio iluminado de Punitaqui, por favor. Saquen todos sus celulares. Las linternas prendidas, chiquillos. Arriba, arriba, arriba, arriba, arriba. Porque esta noche va a ser una noche muy especial.
1: Así es.
0: Para ustedes y para nosotros. Esta canción es una canción muy hermosa. Éxito en todo Chile. Y yo sé que ustedes se lo saben. Y si se la saben, me pueden acompañar.

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2: Son las 15 horas y 59 minutos.
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0: Cásate conmigo, 4 de la tarde con 28 minutos, 4 de la tarde con 28. 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
2: Son las 16 horas y 29 minutos.
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1: Stranger Things es una de las grandes estrellas de la plataforma. 140 millones de reproducciones, ¿ah? En el puesto número 8 está El Agente Invisible. Un intento descarado de conseguir una nueva franquicia de acción con el reclamo de enfrentar a Ryan Gosling con Chris Evans. Fue, además, superando los récords del 2022 con 140,2 millones de reproducciones. En el puesto número 7 se encuentra Dejar el Mundo Atrás. Puesto número 7, el gran éxito de Netflix del 2025, es una película alrededor de un posible fin del mundo, dirigida por Sam Esmail. El llamativo fue encabezado por Julia Roberts, Ethan Wake y Marshall Ali. Hecha una clave de trailers para poder llevar y cambiar la modalidad de Netflix, optando incluso por un final que decepcionará a algunos, a pesar de un serie perfecto con respecto a lo visto hasta entonces. 144 millones de personas. Puesto número 6. Los últimos 5 lo vamos a dejar para después de la siguiente canción, ¿eh? De vuelta a la acción del año 2025. El regreso de Cameron Díaz y el cine acompañado de Jamie Foxx se saltó un éxito descomunal. Es cierto que esta comedia de acción no era gran cosa, pero eso no impidió que el público fuera una de las películas más vistas de todo el 2025. Tiene 147,2 millones de reproducciones solo en Netflix. Vamos a la música y a la vuelta. Nos vamos con el top 5 de las películas más vistas en Netflix, que usted puede ver, por supuesto, si no lo ha visto.

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2: Son las 16 horas y 59 minutos.
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nos vamos de inmediato. Nos vamos de inmediato. Oiga, recordar que tenemos una cuenta RUT a nombre de José Rivera Aguilar. Cuenta RUT. Nos vamos con el top 5 de películas más vistas a ciegas del año 2018. Esta película número 1 en Netflix durante casi 3 años y probablemente el título que convenció a la plataforma que merecía la pena apostar a lo grande por los cines. Sandra Bullock lidera un relato post-apocalíptico que mezcla ciencia ficción, terror, con más puntos en común con Un Lugar Tranquilo. Aproximadamente lo vieron 158 millones de personas. En el puesto número 4, el proyecto Adams del año 2022, con 158 millones de reproducciones. La película más vista de Netflix, No Mires Arriba. Un fenómeno que hasta cierto punto inesperado, ya que cierta presencia de Leonardo DiCaprio y Jennifer Lawrence en un gancho importante, pero aseguró que no, nadie hubiese apostado a que esta comedia sobre el fin del mundo de Adam McKay escalase hasta el segundo puesto en la fila de ese año. Nos vamos con la segunda película más vista en la historia de Netflix, Equipaje de Mano. El tráiler sorprendió a finales del 2024 con cifras récord y apenas necesitó 15 días para entrar a esta lista, una vibrante pasatiempo con sello español, ya que detrás de cámaras está Jamie Colette Serra, que apoya con un buen en hacer su protagonista y en un ritmo envidiable para sortear algunas flaquezas de su guión. Lo vieron 178 millones de personas. En el puesto número 1, la película más vista, pero por lejos, ¿ah? Recordar que en el puesto número 2 está Equipaje de Mano con 178. En el puesto número 1, la película más vista de Netflix, Alerta Roja, con 240 millones de reproducciones, ¿ah? Porque reunir en la misma película a Dwayne Johnson, a Ryan Reynolds, a Gal Gadot, demostró ser una apuesta ganadora, por mucho que a la hora de la verdad fuera un pasatiempo de una acción bastante inolvidable. Esta película sin duda ha dado un giro en el Netflix hasta los días de hoy. Alerta Roja con 280 millones de vistas.

0: Incendio en Calbuco afectó a casona donde funcionó el restaurante La Alhaman. Mira, no sé cómo se pronuncia. Alhambra, pongámosle. La emergencia se registró alrededor del mediodía en la esquina de las calles Eulogio Diopla con Federico Razzuriz. Un incendio registró alrededor del mediodía este martes que afectó a una gran parte de una estructura que por largos años albergó un importante restaurante ubicado en pleno centro de la ciudad de Calbuco. La emergencia se produjo en el antiguo inmueble de tres pisos ubicado en la esquina de calle Goicola con Federico Razzuriz, en lo cual dio a conocer que el segundo comandante del Cuerpo de Bomberos de Calbuco, Sergio Pascuales, al señalar que la central de alarma nos solicitó que fue un incendio estructural de una casa de casi tres pisos. El oficial bomberil además reveló que el incendio comenzó en el tercer piso, que resultó destruido, más los locales comerciales que funcionaban en el segundo y primer piso. Lamentablemente, todo esto en Calbuco. Vamos con más informaciones a esta hora. Por abigeato, robo de madera y conducción en estado de ebriedad, detuvieron a dos hombres en Los Muermos. Esta noticia la dimos a conocer a través de las redes sociales. Por conducción en estado de ebriedad, abigeato y sustracción de manera personal o de madera, personal de la subcomisaría de carabineros de Los Muermos, se detuvieron durante la madrugada de este martes a dos personas. Los delitos quedaron al descubierto luego de un accidente de tránsito ocurrido en la ruta B500, lugar que concurrieron los funcionarios verificando que una camioneta impactó y dio muerte a tres vacunos. Al fiscalizar al conductor, se constató que conducía bajo los efectos del alcohol, configurando el delito de conducción en estado de ebriedad grave. Además, al inspeccionar el vehículo, personal de policía le encontró en su interior cuatro sacos que contenían carne faenada de vacuno, además de elementos asociados al delito de abigeato como cuchillos, sierra eléctrica, pesas y lingas. Asimismo, se halló leña cuya procedencia no pudo ser acreditada, por lo que también se configuró el delito de sustracción de madera. Por estos hechos fueron detenidos el conductor y su acompañante, quienes quedaron a disposición del Ministerio Público. ¡Y nos vamos bailando! ¡Vamos! A esta hora.
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0: Y nos vamos 5 de la tarde con 17 minutos. 5 de la tarde con 17. Para toda la red acogida. Esto dice así nomás, viejo.

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1: Son las 17 horas y 29 minutos.
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0: 5 de la tarde con 45 minutos. 5 de la tarde con 45. Integrante de Myron 5 o Myron 5, recuerda polémico paso por Viña del Mar y lamenta confusión tras su show en 2020.
1: Yo sé por qué.
0: Teletón de Puerto Montt realizó más de 62.000 atenciones en el año 2025 y benefició a 2.076 niños y adolescentes. Hombre fue detenido por robo en una casa en el sector de Mirasol de Puerto Montt. Carabinero le efectuó un control de identidad cuando caminaba portando dentro de sus mochilas una bolsa y diversos artículos sustraídos desde un domicilio.

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1: 5 de la tarde con 54 minutos. Así es, porque ya está recién subido a nuestras redes sociales prisión preventiva para dos hombres en Los Muermos por ser sorprendidos con leña, carne robadas. El juzgado de garantía de Los Muermos dispuso la prisión preventiva de dos hombres adultos en su responsabilidad como autores de delitos de abigeato, sustracción de leña, porte de especies conocidas o destinadas para cometer delitos de robo y conducción en estado de ebriedad causando daños, por lo que ambos ingresaron presos al penal de Puerto Montt. Los hechos quedaron al descubierto aproximadamente a las 2 de la madrugada de hoy, 28 de julio del 2026, cuando los imputados viajaban a bordo de una camioneta marca Ford F-150 y colisionaron con diversos ejemplares vacunos en la carretera que une Carelmapu con Los Muermos, provocando daños de consideración en el vehículo y la muerte de 3 animales. Al llegar la policía al lugar del accidente, descubrieron que ambos sujetos mantenían en el pickup del vehículo aproximadamente 3 varas de leña nativa, sustraída así como 140 kilos de carne recién faenada y herramientas diversas para perpetrar el delito de abigeato, constatando que el conductor lo hacía en estado de ebriedad. Ante tales hallazgos, Carabineros se comunicó con la Fiscalía de Los Muermos, quien dispuso diversas diligencias de investigación, fijaciones fotográficas, levantamiento de evidencias, alcoholemias y otras, así como la concurrencia de personal especializado de la CIP de Maullín para la indagatoria de rigor, reuniendo pruebas que acreditaron los delitos, por lo que se ordenó que los detenidos sean puestos a disposición del juzgado de garantía de Los Muermos. El día de hoy, 28 de julio del 2026, ambos imputados fueron formalizados por la Fiscalía de Los Muermos por los delitos de abigeato, sustracción de madera, porte de especies conocidamente destinada para cometer delitos de robo y conducción de vehículo motorizado en estado de ebriedad causando daños, y el tribunal consideró que ambos imputados son un peligro para la seguridad de la sociedad y dispuso su prisión preventiva. Los detenidos, oriundos de Puerto Montt, cuentan con diversas condenas por tenencia de munición, desacato, lesiones, actos de violencia intrafamiliar, conducción en estado de ebriedad, entre otras. Todo lo que fue convocado por la Fiscalía, donde el tribunal ordenó su ingreso al penal. Se ordenó adicionalmente la incautación judicial de la camioneta usada en el hecho, que de ser condenados deberá caer en comiso a favor del Fisco de Chile, y se fijó un plazo de investigación de 90 días mientras dure la investigación.

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2: Son las 17 horas y 59 minutos.
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0: Radio Acogida indica la hora.
1: Son las 18 horas y 29 minutos.
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1: Muchos reclamos de los vecinos que, por ejemplo, viven alrededor del estadio y de repente hay eventos deportivos que son grandes y que conlleva que ingresen personas de equipos deportivos que son muy aficionados en el tema y pueden llevar fuegos artificiales o de repente el mismo ruido de los pitos. Hay perros que el silbido del pito que se usa en el campo de juego los hace como sobreestimularse. Así que ese es uno de los temas.
2: Exacto, también, bueno, la curiosidad, que todos sabemos que todos los animales son curiosos.
1: Sí, eso, nosotros igual.
2: Exacto, para qué hablar de lo que bien dices tú de los portones abiertos, que no hay que dejar los portones abiertos si usted tiene mascota, aunque hay algunos que están enseñados que no hay que estar el portón abierto, salen, sí. Pero habitualmente la mayoría ven el portón y pasa mucho cuando no están acostumbrados a estar encerrados.
1: Exactamente.
2: Además. Y el tema de los gatitos es una conducta totalmente diferente porque tienen, bueno, son personalidades diferentes.
1: Son personalidades diferentes, son especies diferentes. La conducta exploratoria de los gatos lo hacen ser muy curiosos. Entonces ellos son muy sigilosos y de repente encuentran la oportunidad y llegan y salen. La búsqueda de territorio, o sea, los gatitos son buenos para marcar territorio. Ellos buscan olores,
2: claro.
1: Y quieren marcar, sobre todo los gatos que no están castrados y las gatas también. Pero a los gatos que no están castrados les gusta marcar y este marcaje es mediante la orina.
2: En este tiempo, además, los celos, que además marcaje es mucho más ahora con los celos que quieren marcar en todos los territorios y todos lados, ¿no?
1: Sí, lamentablemente, y pasa mucho en el campo donde hay gatitas en celos y los machos van a orinar las puertas de las casas de los vecinos. Entonces nos falta el vecino que tiene un macho entero con tremendas bolitas orinando las casas de los vecinos como marcando, anunciando que él es un macho disponible. Por ejemplo, la persecución de presas. Sabemos que los gatos son cazadores innatos, entonces obviamente ellos van a buscar su presa, sobre todo los ratoncitos.
2: Claro.
1: Entre ratoncito, pajarito, y hay que recordar ahí siempre, yo dejo mi cuota de información, que alguno de esos pajaritos puede ser un murciélago. Entonces aquí es importante igual, hablando de este tema del extravío, de la vacunación también por el tema de la zoonosis de la rabia.
2: Exactamente, que ya lo vimos a conocer en programas anteriores, de que le puede provocar incluso la muerte al gatito si en este caso no se trata a tiempo y si se deja pasar simplemente.
1: Exacto, si es que no se vacuna. La prevención siempre va a ser la vacuna. Y el asustarse por ruido. Los gatos son súper asustadizos dentro de las curiosidades donde ellos van agazapados buscando su presa. Cualquier ruido los asusta y salen arrancando. Pero hay otro tema también que muchas veces, bueno, se arrancan y se meten debajo de los motores de los autos y lamentablemente hemos tenido accidentes, gatitos que han muerto porque se van a esconder cuando llega el vehículo a la casa, el gatito curioso sale, se va a meter debajito del motor del auto porque el auto queda calentito, claro. Y los gatos siempre buscan el calor y ahí ocurren los accidentes lamentablemente donde los gatos se mueren lamentablemente por estar debajo de las ruedas de los vehículos. Entonces siempre, nunca está de más, y este consejo se los doy a todos, antes de salir en la mañana o salir con el vehículo, darse una vuelta, porque puede ser un gato, puede ser un perro, pero también puede ser un niño, muchas veces, porque los niños también son curiosos, claro. Y los animales son como los niños.
2: Exactamente, conversando con Valeria Guzmán acerca de cuando se pierde alguna mascota, algún perrito, algún gatito. Ya hablamos de los puntos principales de por qué se pueden arrancar las mascotas, tanto perros y gatos, pero viene una pregunta que para todos creo que en el momento debe ser muy difícil de pensar y de hacer, que es, ¿qué hacer durante las primeras horas o los primeros instantes cuando ocurre, cuando ves que tu perro no está, cuando ves que tu gatito no llega? Si bien los gatos son más salidores, los gatos como no se le pueden tener una jaula o pueden saltar cerco, cosas por el estilo, es más normal, o por lo menos en el caso de nosotros, que el gato a lo mejor no llegue una noche o no llegue una tarde o esté harto rato fuera.
1: Claro.
2: Bueno. En este caso, lo digo de experiencia personal, pero no así los perritos que están acostumbrados a estar ahí. ¿Qué se debe hacer, Valeria, en las primeras horas?
1: Mire, como bien dices tú, claro, yo mi consejo siempre va a ser que ojalá los gatitos no salgan, que ojalá los gatitos no conozcan el exterior, porque puede pasar que lamentablemente bajo esta circunstancia ellos se puedan perder.

0: Y no lleguen una tarde, no lleguen un rato. Uno generalmente cuando tiene un gato de afuera siempre está calculando las horas en donde el gato llega, o el gato, no sé, se oscurece y el gato entra, o el gato come. Entonces uno anda pendiente. Pero si su animalito no llega a la casa, lo primero obviamente siempre es mantener la calma, pensar y ver los horarios. Buscar inmediatamente, en lo posible, recorrer cerca de la casa, porque mientras menos horas pasan de perdidos, más cerca del radio de la casa va a estar. Llamar a la mascota con una voz tranquila. Si usted lo llama y sale de la casa desesperado, llamando con una voz desesperada, la mascota se va a asustar y piensa que lo van a estar retando. Entonces aquí la calma y llamarlo, como siempre usted lo hace, muy relajado, es lo importante. Y lo otro es llevar premios o alimentos, cosas que a él le gusten. Por ejemplo, incluso puede servir hacerle sonar el platito con alimento, con lo que él habitualmente coma, o tenerlo de costumbre hacer eso en la casa, moverle el alimento para que el gato llegue. Por si acaso, si el gato se llegase a perder, usted hace el mismo movimiento con el platito afuera y el gato pueda llegar o orientarse, porque los gatos lamentablemente se pierden. Ellos se van de la casa y les cuesta volver.
1: Exactamente.
0: Entonces, por último, por el ruido, uno puede empezar a ubicarlos. En el caso de los perros, bueno, también puede servir eso. Preguntar a los vecinos. Un perro, la verdad, que el perro se deja ver. El gato se esconde cuando se pierde. El perro se deja ver, uno lo puede ver en la calle. Hay que revisar las plazas, los sitios eriazos, los paraderos, las ferias, los sitios eriazos principalmente. ¿Por qué? Porque si es un macho entero, es un perro macho entero que nunca fue castrado, siempre puede andar detrás de perritas en celos.
1: Claro.
0: Y lamentablemente los sitios eriazos es donde los perros atacan, muchos perros en organizaciones, por decirlo así, pescan al perro que recién se escapó de la casa y lo hacen pebre. Y he tenido perritos en la clínica totalmente desarmados producto de este tema, y por eso siempre llamo la castración, que es el principal motivo de poder prevenir estas cosas que pueden suceder. Y en el caso de los gatos, como les decía, buscar cerca al domicilio, revisar debajo de los autos, que claro, esto es súper importante, las bodegas, los arbustos, debajo de las casas, debajo de las camas incluso. Una familia una vez estaba buscando un gato, nunca se dieron cuenta que debajo de la cama, claro, está el como el fondo, y es un fondo falso, y el gato tiene un hoyito ahí, entonces se metía y el gato durmiendo y ellos todos desesperados buscando al gato.
1: Claro.
0: Revisar las leñeras y los garages. Como yo les mencionaba, los gatos generalmente cuando se pierden, ellos se esconden. Entonces es muy difícil poder encontrarlos cuando están escondidos, porque pueden pasar incluso días escondidos y comer la nada misma. Así que dentro de los consejos es eso. Ahora, dentro de este tema, hay consejos, por ejemplo, yo he escuchado de todo. La gente sale a la calle, ve a un gato y le dice, oye, dile a mi gato que lo estoy buscando.
1: Claro.
0: Y te doy comida por siempre. La gente dice que con este mito también los gatos llegan. La verdad, yo no sé, pero yo tengo gato y créeme que si yo aviso de perder, también lo haría.
1: Es que hay que abordar y hay que comentar todas las posibilidades habidas y por haber cuando ocurren este tipo de este tipo de circunstancias que son tan complicadas.
0: Sí, lo mismo por ejemplo el arenero. Si usted tiene arenero, el gatito usa arenero dentro de la casa, obviamente no botar esa caquita, esas fecas, y el gato mediante el olor se puede ubicar y encontrar su olor. También dejan este arenero afuera de la casa y el gato igual puede llegar. Entonces, netamente por olor, porque lamentablemente el gato se pierde, pero tienen muy buen olfato. Entonces, estas son las formas de poder encontrar o buscar. Ahora, para aumentar las posibilidades de poder encontrar, obviamente la difusión siempre va a ser una de las mejores opciones. Y la difusión, me refiero a publicar una fotografía reciente. No, por ejemplo, no a publicar una foto del cachorrito bonito que fue.
1: Claro.
0: Así como lo que pasó hace unos días atrás, ver su cajón del Maipo.
1: Claro.
0: No, eso no. Tiene que ser una foto reciente. Entonces, continuamente tiene que sacarle fotos a su mascota, ojalá, para publicarlo. Si está gordito, rechonchito, no sé, tiene una oreja mordida, una marca. Eso es lo otro, poder ubicar las marcas que tiene su animal. Ojalá tener el collarcito, indicar el lugar y la fecha de que se perdió, la hora aproximada, señalar las características especiales, como le decía, una oreja mordida, una marca en el ojito, número de contacto también es súper importante. Y esto, obviamente, nosotros siempre estamos disponibles de que frente a alguna pérdida de algún animalito, ustedes nos puedan enviar una publicación y, obviamente, se publica en la página de la clínica. Yo sé que la radio acá también lo ha hecho muy sí, frecuentemente. Y afortunadamente se han logrado encontrar los animalitos en las condiciones que muchas veces uno no quiere encontrarlos, pero se encuentran. Yo creo que es mejor encontrarlos a que no encontrarlos y tener la incertidumbre de por vida de qué es lo que pasó con el animalito.
1: Es importante también aclarar del microchip, porque estamos conversando con... Pero el microchip no es que tú, que ese chip diga, ah, que yo voy a saber con una aplicación dónde está mi gato o dónde está mi perrito. Eso es falso, eso es mentira. Porque yo también he escuchado y visto, bueno, la verdad de las cosas es que en redes sociales uno tiene que leer, escuchar y de todo. Son todos abogados, sí, son todos especialistas y todo el tema. Y claro, me llama la atención cuando la gente dice, no, es que tiene el chip y el chip con el chip lo podemos encontrar. O sea... Sí. No es así, y el microchip, claro, sirve, permite identificar legalmente al tutor cuando alguien encuentra a la mascota y la lleva a ser revisada.
0: Exactamente.
1: Pero es lo único que se puede realizar o se puede hacer en este tipo de situaciones. Hace muy poco, perdón, ¿vale? Uh-huh. Hace muy poco, en Fresia, dejaron abandonados unos perritos y supieron de inmediato quién era el dueño por el chip, porque y era de los muervos.
0: Exactamente.
1: Entonces, para eso sí sirve, pero no cuando se pierde o algo relacionado de que tiene un GPS o cosas por el estilo, eso es falso.
0: Exactamente, como bien dices tú, Javier, hay que recalcar la importancia del microchip. Si bien ya no hay fiscalizaciones, y espero que vuelva el tema de las fiscalizaciones, porque poder identificar a un animalito mediante el microchip es súper importante. Como dices tú, no es una referencia, no entrega una referencia de geolocalización. El microchip es más que nada un granito de arroz, como un granito de arroz que se inserta en la zona interescapular y tiene como unos números, que es como el RUT de la mascota. Y eso uno lo inscribe al Registro Nacional de Mascota.
1: Yeah.
0: Y obviamente mediante el chipeo de este microchip, que uno pasa una maquinita por la espaldita, puede identificar el número del microchip y buscarlo en este Registro Nacional de Mascotas, que es importante que todas las municipalidades lo tengan actualizado frecuentemente. Y para que obviamente eso sea válido y así poder identificar quién es el dueño de la mascota. Ahora sí, lo que existen son como los AirTag de Apple, y además existen unos códigos QR que si uno escanea, por ejemplo, el código QR del animalito que está en el collarcito, a la persona tutora le llega una geolocalización del lugar donde fue chipeado ese código QR. Entonces hay formas de poder encontrar a su animalito mediante estos, son como unas chapitas que se colocan en el collar y cada vez son más livianitas. Así que es súper importante que la gente mantenga chipeado a su animalito, que se pueda identificar mediante un collar, mediante una plaquita. Ya por último, si uno ve un gatito en la calle que anda, o un perrito que anda en malas condiciones y tiene collar, uno lo puede identificar. Ahora, es importante igual de lo que ocurre en la familia, porque ya hemos hablado varias veces, varios programas de radio sobre que finalmente nosotros como médicos veterinarios tenemos la obligación de ver como la salud, como una sola salud.
1: Claro.
0: ¿Ya? Y cuando se pierde un animalito también hay un impacto emocional en la familia. Muchas personas sienten culpa cuando su mascota desaparece y ya no saben nada más de la mascota. Ya no saben si está viva, si está muerta, en qué condiciones, qué habrá pasado, etcétera. Ya en el caso es muy normal poder experimentar ciertas conductas como por ejemplo tristeza, ansiedad, culpa. Hay gente que incluso no duerme porque se le perdió el animalito, tiene la incertidumbre y obviamente la esperanza constante de que algún día va a volver a encontrar a su animalito, y muchas veces eso no ocurre, lamentablemente. Pero por último, ya haber tenido todas las condiciones de tenencia responsable, como lo es las vacunas, desparasitaciones, esterilización, sobre todo en las hembras, ya vamos a poder saber que no va a ser una hembra que la van a utilizar para poder procrear y poder lucrar finalmente con los cachorritos. Es importante igual que en este caso la familia hable de lo que sienten, se apoyen mutuamente. No pierdan la esperanza finalmente de poder encontrar animalito, hagan, como yo les he mencionado anteriormente, el tema de la publicidad, hacer una publicación, comunicarse en este caso con, no sé, municipalidades, veterinarias acá en la zona. Nosotros hay varias veterinarias, están los otros colegas, entonces muchas veces podemos hacer un trabajo en conjunto en pro de los animales para que podamos ubicar a los animalitos perdidos. Y eso sería un muy buen tema también.
1: Exactamente. Disculpa que te moleste un ratito, Valeria. Uh-huh. Estamos en vivo a esta hora. En minuto o en segundo va a salir bomberos de la primera compañía al sector de Santa Amanda. Esto para verificar problemas eléctricos de una vivienda de unos cables. Así que ahí para que la máxima precaución a los conductores y conductoras que transitan y están escuchando justamente el programa en Santa Amanda. Hay un pequeño, entre paréntesis, la emergencia del momento que está ocurriendo acá en nuestra comuna para informarla a nuestros auditores y auditoras. Disculpa que te haya molestado.
0: No, no es molestia. Hay que informar a la comunidad y en eso estamos.
1: Exactamente. Esto, lo que estás comentando, es muy, pero muy importante, porque son tips, hay que prevenir todas estas situaciones. Y por sobre todas las cosas, porque después es fácil lamentarse. Es fácil después... aunque suene frío, llorar, es fácil patalear, enojarse, pero hay que prevenir.
0: Hay que prevenir, y si ocurrió una vez, y hay que prevenir que vuelva a ocurrir otra vez, y para esto hay formas de poder prevenir estas conductas de escapes o de extravío, sobre todo el tema de pasear con correa. Es súper importante acá, por ley de tenencia responsable, o ley Cholito, hay razas catalogadas como razas peligrosas. Entonces, es obligación, por ejemplo, incluso ir a la veterinaria, es obligación de cada tutor o de cada tenedor de mascota, que su mascota vaya con el bozal si corresponde, según peligrosa o no, vaya con correa y vaya con bozal. Eso es importante, el bozal. Y en el caso de los gatos, la jaula. Porque en ese tema de salir del vehículo, entrar a la veterinaria, el gato se puede escapar. Entonces, hay que prevenirlo. Esterilizar, ya lo hemos hablado incansables, numerosas veces, esterilizar es la mejor manera de prevenir, en este caso, las huidas, los escapes, que los gatos se arranquen, que de repente sufran mordidas, arañazos, atropellos, porque llegan y atravesan a lo tonto y a lo loco las calles. Identificación con placa, con alguna correa, la placa, número de teléfono, cómo se llama la mascota. El microchip también es súper importante poder aplicarlo, porque en caso de cualquier situación, ya si por ejemplo no se puede identificar al animal, uno los tipea y ya sabe que efectivamente es su animalito. La buena socialización, este tema la verdad que es súper importante, que el animalito tenga buena socialización, porque así en este caso va a poder acercarse a una persona y la persona va a poder pedir acercarse, ver en qué condición está y en este caso poder sacarle foto, publicarlo, etcétera, como sí se hace muchas veces en las páginas de acá de Muermos. El entrenamiento al llamado, que el animalito sepa que se llame Pepito.
1: Claro.
0: Y vamos a llamar a Pepito y Pepito que venga para acá. Y mantener las vacunas al día, por supuesto, las desparasitaciones, tener todo eso al día. Son súper importantes y hay que prevenir de esta manera que vuelva a ocurrir en el caso que usted afortunadamente haya logrado recuperar a su animalito perdido.
1: Exactamente, conversando con Valeria Guzmán de Servifed. Valeria, mira, me llegó hace un ratito atrás un audio de una auditora que antes de finalizar, y esto entre paréntesis porque falta el mensaje final, pero que pasa mucho con el tema, justamente con lo que estamos hablando, y me gustaría que lo pudiéramos escuchar para que así también la gente y nos pueda explicar qué se puede hacer en estos lamentables casos de envenenamiento de diferentes mascotas. Mira, escuchemos.
2: Hola, buenas tardes, don Javier. Mire, yo siempre escucho el programa de la radio en la tarde, de la veterinaria, de usted, y sabe que ahora en la tarde, hace tiempo atrás, ya arriba en las parcelas de la colonia, nosotros estamos sufriendo de pérdidas de animalitos, de mascotas, que no lo hemos encontrado, o ahora último han aparecido envenenados, con venenos. Yo tenía un corral de gallinas, como de 25 gallinas, y mire, actualmente me quedan 8 gallinas. Yo voy 2 veces por semana, allá mi hermano se encarga de irle a dar de comidita, la tengo encerrada en un corralón y desaparecen. Ahí los vecinos, no sé, y sabe que siempre hemos fotografiado cuando han muerto los perritos, han llegado muriendo, envenenados, degollados, algunos, todos. Uno no puede juzgar de persona, fulano lo hizo o algo así, porque no lo ve. Por lo menos yo voy a estar un día, 2 días, y de ahí me vengo. Y todos, muchos de los vecinos trabajan todo el día, llegan hasta la tarde, la noche.
1: Pero en general era como eso. ¿Y qué se puede hacer ahí, Vale? Yo sé que esto es un punto aparte con el tema, por lo menos, de los perritos que llegan envenenados. Cuando nos envió un video muy fuerte, donde, claro, el perrito ya estaba sacando o eliminando espuma por la boca. ¿Qué se puede hacer en este caso a lo más rápido posible cuando ocurren este tipo de situaciones?
0: O sea, obviamente llevarlo al médico veterinario. Si ya el perrito lamentablemente está botando espuma por la boca, no hay mucho que hacer. Pero en estos casos principalmente es la tenencia responsable, porque el perrito tiene que salir de la casa, eso es un punto de vista como de la tenencia responsable, pero por otro lado ver de dónde viene, quién está en este caso envenenando, o hacer una denuncia. Hay una parte de la PDI que es como delitos medioambientales, donde uno como tutor de mascota que ha sido envenenado, que de repente los vecinos se pueden unir con una agrupación animalista y hacer la denuncia a delitos medioambientales, porque no es menor esto. Sobre todo el tema de las gallinas, si es que no se sabe qué está pasando, alguien está robando, las gallinas mueren. Bueno, ahí hay que ver el caso, lo podemos ver internamente para que podamos abarcar esto de la mejor manera posible.
1: Exactamente, era un entre paréntesis que me llamó la atención el tema de que están envenenando a los perritos y cosas por el estilo, así que de inmediato a una veterinaria, obvio Servipet, que lo pueden llamar al número
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1: Y así se terminó volando el programa en el día de hoy, pero falta el mensaje final de todos los programas que lo va a entregar, por supuesto, Valeria, obvio, que está junto a nosotros.
0: Miren, más que nada siempre llamamos a la responsabilidad y recordar que la prevención siempre será mejor que la parte curativa. En este caso, la prevención de evitar que el animalito se le pierda, identificarlo, esterilizarlo, y la verdad que se va a evitar varios malestares de cabeza, malos ratos, la angustia. Siempre hemos llamado que la prevención en este caso le va a servir para incluso evitar mayores gastos también. O sea, esterilizar a tiempo le va a evitar, por ejemplo, una cesárea porque la perrita se preñó de un perro grande, lo que me ha pasado harto esta semana. Lamentablemente no han podido esterilizar a tiempo y la perrita se preñó de un perro grande y hay que hacer cesárea. Entonces, siempre va a ser en este caso la esterilización o la prevención la medida más rápida y la mejor y la más responsable, usted como tutor.
1: Exactamente, Valeria. Gusto en poder compartir contigo nuevamente, de poder estar en un nuevo programa. Y será hasta el próximo martes en un nuevo episodio aquí en Radio Acogida.
0: Nos vemos, Javier, que tengas buena tarde.
1: Igualmente, chau chau.
0: Chau chau.
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1: Son las 19 horas.
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Hola, ¿cómo están? ¿Qué tal? Qué gusto de poderles saludar ya en esta tarde de día martes 28 de julio. Ya a martes, pues, ¿eh? Último martes de este séptimo mes. Saludos muy especiales para cada uno de ustedes que ya nos comienza a escuchar, a sintonizar en Los Muermos, en Puerto Octay, en Puyehue, en www.radioacogida.cl y canal 806 de su cable operador Patagonia IP. Nuestro WhatsApp ya está activo, disponible para que nos contacte, más 569-652-1729. Nos puede enviar ahí sus mensajes para pedir canciones, para enviar saludos, para reportarnos su sintonía. Siempre está activo y disponible el contacto de la radio, en este caso el WhatsApp. Más 569-6752-1729. Quédate con nosotros hasta las 22 horas en este Volviendo a Casa.

La tarde de este martes 28 de julio, saludando a Celso que está de onomástico, de santo, felicidades a quienes hoy están de cumpleaños, celebrando algo especial, algo importante también. Aprovechamos de brindarles y entregarles nuestros saludos. Y por supuesto, comentarles de que nuestro WhatsApp siempre está activo, disponible para que sea parte de este Volviendo a Casa, que va de lunes a jueves de 19 a 22 horas totalmente en vivo y en directo. Más 569-6752-1729.

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1: Le contamos que el movimiento de camiones por el paso fronterizo Cardenal Zamora, ubicado en la comuna de Puyehue, alcanzó los 24.632 vehículos de carga pesada durante los primeros 6 meses de este año, según cifras de la Dirección Regional del Servicio Nacional de Aduanas. Las cifras corresponden al periodo enero-junio de este año y muestran que ingresaron al país más de 11.000 camiones y salieron 13.576 vehículos de carga pesada. Abril fue el mes con mayor movimiento, registrando un total de 6.872 camiones entre entradas y salidas. En igual periodo de 2025, en tanto, ingresaron 8.760 camiones y salieron 11.395 vehículos de alto tonelaje. En este año, marzo fue el mes con mayor circulación, alcanzando los 3.606 camiones.

Buena música para compartir a esta hora de la tarde en este martes 28 de julio, avanzando a pasos agigantados a lo que será la finalización de este séptimo mes para este 2026. Y recordándoles que nos puede seguir enviando sus mensajes al más 569-652-1729. Siempre el WhatsApp de la radio activo, disponible para que pueda participar, ya sea para pedir canciones, enviar saludos, para reportarnos su sintonía, alguna situación que le pueda producir usted tal vez a esta hora, va de retiro de su local comercial o su lugar de trabajo, se desplaza hasta su hogar y tiene un trayecto bastante largo tal vez, y le pasa alguna situación ahí en la ruta, nos puede comentar. O usted va viajando, se va desplazando desde un lugar a otro, aquí en la provincia, en la región, y tiene alguna situación ahí que se puede informar, nos puede comentar al más 569-6752-1729. Quédate con nosotros hasta las 10 de la noche.

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1: Radio Acogida indica la hora.
2: Son las 19 horas y 30 minutos.
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Siempre estamos compartiendo buena música aquí en la radio. Quédate con nosotros. Mantente nuestra sintonía hasta las 22 horas 10 de la noche en este Volviendo a Casa. Jornada de este martes 28 de julio, con canciones, datitos e informaciones para disfrutar junto, para acompañarles a usted que ya va rumbo hasta su hogar. Tal vez hay muchas amigas y amigos que aún se mantienen trabajando, nos sintonizan, escuchan la radio en su local comercial, en su lugar de trabajo. Saludos, gracias por acompañarse, por estar como siempre ahí en sintonía de la red acogida. Y no se olvide que nuestro WhatsApp siempre está activo y disponible para que nos contacte. Más 569-6752-1729.

0: Faltan ya 22 minutos para las 20 horas. Le contamos que con una amplia convocatoria comenzó el Castro, el Teatro de Cestería Decorativa, con fibra natural del archipiélago. Actividad organizada.
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0: Faltan ya 22 minutos para las 20 horas. Le contamos que con una amplia convocatoria.

fomentando el rescate de oficios ancestrales, la creatividad y el intercambio de experiencias entre las participantes. Desde el municipio castreño destacaron el interés mostrado por las asistentes, señalando que este tipo de iniciativas contribuyen al fortalecimiento de la identidad cultural local, además de generar espacios de encuentro y aprendizaje para las mujeres de la comuna.

Oiga, ¿sabe quién nos contactó desde la comuna de entre Puyehue y Río Bueno? Nuestro buen amigo Ricardo Benares. Saludos para él, nos está escuchando, nos comentaba de que hace mucho tiempo estuvo sin poder escuchar, tenía problemas con la radio. Así es que con su radio, ¿verdad? No con nuestra frecuencia 100.9 en Puyehue, bueno, con su radio, si es que no nos pudo escuchar por un buen tiempo, pero ya está en nuestra sintonía. Así es que le saludamos con mucho cariño, un tremendo amigo, un gran auditor de la radio en Entre Lagos. Saludos para don Ricardo Menares.

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Una tremenda canción llegaba a la voz de Janet. Faltan 4 minutos para las 20 horas. Solo nos separan 4 minutos de las 8 de la tarde. Recuerde, nuestro WhatsApp siempre está activo y disponible para que nos pueda contactar. Más 569-6752-1729.

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2: Son las 20 horas.
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3: ¿Cómo están? Bienvenidos a este reporte informativo de las 20 horas. Este martes, el Ministerio de Salud MinSal declaró por primera vez una alerta sanitaria por antivirus desde la región de Atacama hasta Magallanes. La medida estará vigente hasta el 31 de julio de este 2027. El decreto publicado en el Diario Oficial también considera una situación de multiamenaza sanitaria al presentarse simultáneamente con otros riesgos como arbovirus, enfermedades transmitidas por zancudos como el dengue, la zika y la fiebre amarilla, además de la influenza aviar. La idea de privatizar Codelco vuelve a la discusión pública luego que el presidente del Partido Republicano, el senador Arturo Esquella, dijo que busca que el gobierno del presidente José Antonio Kast debiera avanzar hacia una modernización de las empresas estatales. Así lo dijo a La Tercera, que lo que debiera venir ahora es la privatización de Codelco o al menos de parte de su propiedad para que le entre oxígeno a esa empresa. Y con un moderno equipamiento tecnológico se bloquearán las señales de telefonía celular al interior de la cárcel Alto Bonito de Puerto Montt, desde donde se hacían estafas telefónicas. Fueron años de espera para que se complete el proceso en el recinto penitenciario de alta seguridad más austral de Chile. Esto luego de que se conociera la operación Torreones, junto a la profundización de las redes criminales que permeaban la institucionalidad en varios puntos del país. Recordemos que en dicha investigación quedó al descubierto la forma de operar de un grupo de gendarmes que, articulados con familiares de los privados de libertad, así como con personas presas, organizaban el ingreso de elementos prohibidos, permitiendo incluso el uso de teléfonos celulares. En cuanto a noticias a la hora, es todo. Luego a las 21 horas, más informaciones.
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